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0: El Salmo 45 dice acerca de Jesús: eres el más hermoso de los hijos de los hombres. La gracia se derramó sobre tus labios. Contempla su hermosura y adórale.

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4: A mí me preocupa tanto cuando yo escucho a los grandes predicadores de nuestros tiempos. No se preocupe, que Dios lo que ve es el corazón. Y la gente va a la iglesia y nunca han tenido un encuentro con Dios. Conversaba con un hermano en Cristo hace unos pocos días y me dijo estas palabras: escuche, pastor, yo me congregaba en una iglesia muy grande, de miles de miembros. Mi pastor, me dijo, era apóstol. Pero yo estaba vacío. Vacío. Y no solamente vacío, empezó a vivir una vida de pecado terrible, terrible, terrible. Porque yo llegaba al templo, me dijo, pero allí nadie me decía nada. Allí nadie me redarguía. Allí nadie me predicaba. Allí todo era motivación. Todo estaba bien. Dios lo que quiere es bendecirte. Y yo perdido, me dijo, dentro de la iglesia. Oiga bien eso. Y me dijo, me aparté de Dios. Pero un día me encontré con un mensaje que usted predicó y dijo: valora tener a Dios cerca de ti. Me dijo, estaba en el trabajo, dejé de trabajar y empecé a llorar, a llorar, a llorar, a llorar. Porque esa palabra me confrontó, esa palabra me redarguyó, esa palabra me destapó, esa palabra me hizo ver la condición en que yo estaba delante de la presencia de Dios. Escuche bien, iglesia, escuche bien. Escuché el testimonio de un hombre que ahora es pastor por la gracia de Dios. Él es de Guatemala. Y él testifica cosas terribles. Por eso es que a mí me interesa tanto hablar del camino de la santidad. Escuche bien lo que dijo este varón. Igualmente, yo me congregaba en Guatemala, en una de las iglesias más grandes, que tienen miles de miembros, rica, con mucho dinero. Y yo era un inconverso. ¿Y sabe qué? Yo era el pastor del ministerio de alabanza de la iglesia. ¿Cómo? Sí. Yo era el ministro de alabanza. Y cuando terminaba el culto, yo iba a hacer toda mi vida mundana. Fiesta, cine, baile. Vivir como vive el mundo, hacer lo que vive, hace el mundo. Yo recibí un sueldo, dice aquel hombre asustado. Lo sorprendente de todo esto es que a mí me tenían como el líder de ese ministerio musical y yo no era cristiano todavía. Iglesia. Iglesia bendita de Jesucristo. Derramemos lágrimas en el altar, que las cosas están peligrosamente mal. Aleluya, las cosas no están bien delante de la presencia de Dios. El diablo ha enmudecido a los predicadores de la santidad. El diablo ha callado a los hombres que Dios ha llamado. Iglesia, por favor, necesitamos despertar. Ayúdeme, ayúdeme para que el mundo no entre aquí a la iglesia. Ayúdeme para que aquí no se practique el pecado. Ayúdeme para que aquí se vive en santidad. Ayúdeme. Masakita lama soja maya li amai. Alaba lo que él vive, alaba lo que él vive. Porque después la gente dice, hermano, aleluya, esta persona va a la iglesia donde pastorea el pastor David Gutiérrez y anda haciendo cosas equivocadas. Hermanito, si las anda haciendo, no fui yo el que lo mandé que lo hiciera. Porque yo desde este púlpito predico la santidad por dentro y por fuera. Y le he dicho no al pecado. Y le he dicho no al mundo. Y le he dicho a la gente que tenemos que volver al camino de la santidad. Yo no sé si usted está de acuerdo conmigo, hermanito, pero yo quiero que en esta iglesia, aleluya, no solo se predique, sino que se practique la vida de santidad. Ay, mi alma te alaba, Jesús. Oh, gloria a Dios. La gente quizás diga, mi hermano, pastor, usted está exagerando. Yo te voy a decir algo. Hay una sola forma en que Satanás te puede atar. Hay una sola forma en que el diablo puede entrar a la iglesia. Es metiendo el pecado en la iglesia y sacando la santidad de la iglesia. Aleluya, cuando las iglesias le abren la puerta al pecado, Satanás empieza a atar las personas. Y las personas aparecen, aparentemente son cristianos, pero por dentro tienen ataduras demoníacas. Gloria a Dios. Y por eso es que tú miras que la gente tiene actitudes que no son de cristianos, un vocabulario que no es de cristiano. Hay gente, mire, que incluso si usted lo busca en las redes sociales, va a averiguar que están diciendo hasta obscenidades, palabras obscenas. Que el Señor reprenda al diablo. Dile al Espíritu Santo en esta noche que te santifique la boca, que te santifique los labios, que te santifique la lengua. Oh, gloria a Dios, hermanito de mi alma. Tenemos que volver al camino de la santidad. Y aquí no se trata de amistades, de lazos familiares, nada. Esto es parejo. Aquí la santidad tiene que empezar por el pastor que está en el altar predicándolo. Alaba lo que él vive, gloria a Dios. Esto no es para el pueblo, esto es para mí. Alaba a Dios. Dice la Biblia en el verso 9: no habrá allí león, ni fiera subirá por él. Me encanta cuando leo eso. El león es tipo del diablo. Y Dios lo que le está diciendo al pueblo de Israel, que va a restaurar su gloria en Sion y que les hará un camino, pero que ese camino será llamado camino de santidad. Y que en ese, el que ande por ese camino, no habrá león. Y yo te digo en esta noche, iglesia bendita, si nosotros nos comprometemos con Dios, no habrá diablo que te pueda tocar tu morada. Alaba lo que él vive. No habrá diablo que pueda tocar tus hijos. No habrá diablo que pueda tocar tu hogar. no habrá diablo que pueda tocar tu bendición. Samaquita manso kialaya. Ay, bendito sea su nombre, gloria a Dios. No habrá diablo que pueda hacerte daño. No, le dijo, habrá león. No habrá allí león. Ni fiera subirá por él. Ni allí se hallarán para que caminen los redimidos. Oh, gloria a Dios. Alaba lo que Él vive. Nosotros vamos en este camino, hermano, pero enfrente.

0: dice la Biblia hablándole Dios a Israel: y los redimidos de Jehová volverán y vendrán a Sion con alegría, y gozo perpetuo será sobre sus cabezas, y tendrán gozo y alegría, y huirán la tristeza y el gemido. Aleluya. Mira, hermano, hermanito de mi alma, en esta noche le voy a decir algo. Aquí, en este camino, se llora. Hay pruebas. Hay luchas. Pero nadie puede apagar la paz y el gozo que tenemos aquí adentro. Nadie. Ay, Señor, te alabo en esta noche, te alabo, aleluya. Oh, tú puedes venir cargado, tú puedes venir con batalla, tú puedes venir cansado, gloria a Dios, pero cuando entras al templo, a la casa de Dios, aleluya, tú te sientes livianito, tú sientes que Dios toma tus cargas, que Dios toma tus batallas. En medio de esa enfermedad, ahí está Dios dándote consuelo, dándote paz.
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1: Buenas noches, damas y caballeros. Bienvenidos a Bailando en un Pie Show. Denle un fuerte aplauso a Juan Luis Guerra y 440.

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1: ¿Alguna vez te has preguntado si una cristiana puede usar joyas y maquillaje sin deshonrar a Dios? Esta duda ha dividido iglesias, creado juicios y generado confusión en miles de mujeres que desean agradar al Señor, pero también anhelan expresarse con belleza. En 1 Pedro 3:3-4, leemos que la belleza de ustedes no sea la externa, sino la del ser interior, la que procede de un espíritu afable y apacible, lo cual es muy valioso delante de Dios. Este versículo no prohíbe el adorno externo, sino que señala la verdadera fuente del valor ante Dios. Hoy profundizaremos en lo que realmente enseña la Biblia sobre el uso de adornos y maquillaje, más allá de normas humanas o tradiciones. Te mostraremos cómo distinguir entre vanidad y expresión personal, y revelaremos los principios espirituales que deben guiar tu elección. ¿Estás lista para entender lo que Dios tiene reservado para ti? Desde los primeros días en que una mujer se mira al espejo, surge una pregunta silenciosa que con el tiempo crece con fuerza en su corazón. ¿Está bien adornarse? ¿Puede una cristiana fiel a Dios usar maquillaje y joyas sin ofender a su Creador? Esta duda no nace solo de la vanidad o del deseo de agradar, sino del anhelo profundo de vivir una vida íntegra sin comprometer la santidad. Es una pregunta que no se queda en la superficie de la piel, sino que toca la esencia de la identidad espiritual. Lo que está en juego no es simplemente una elección estética, sino el deseo de caminar correctamente delante de Dios. Por eso no se puede responder con una regla fría o una lista de prohibiciones. Hay que ir más profundo, porque cuando Dios mira a una mujer, no ve primero sus aretes o su sombra de ojos. Él ve su corazón. En el 1 Samuel 16:7, el Señor le dice a Samuel: no te dejes impresionar por su apariencia ni por su estatura. El Señor no mira lo que mira el hombre. El hombre mira la apariencia, pero el Señor mira el corazón. Este pasaje es más que una instrucción, es una ventana al carácter de Dios. Él no condena lo externo porque sí, ni aprueba lo interno porque sea invisible. Él examina las motivaciones, el espíritu detrás de cada decisión. Una mujer puede usar maquillaje con modestia, sin idolatría, y otra puede no usar nada, pero estar llena de orgullo por su supuesta pureza. Del mismo modo, una joya puede ser un simple adorno, sin peso espiritual, y un rostro limpio puede ocultar una intención de juzgar a los demás. Todo depende de lo que hay detrás de la imagen. Por eso, antes de hablar del exterior, debemos hablar del corazón. Cuando una mujer decide maquillarse o colocarse un collar, lo importante no es solo el producto que usa, sino la razón por la cual lo hace. Busca agradar a los hombres, busca aprobación social, busca sentirse valiosa porque su rostro maquillado encaja con los estándares del mundo, o lo hace como una expresión artística con libertad, sin esclavitud, sabiendo que su verdadera identidad no depende de su imagen? Estas preguntas son esenciales, porque Dios no se impresiona con fórmulas religiosas, ni se complace con apariencias vacías. Jesús mismo fue muy claro con los fariseos cuando les dijo: así también ustedes por fuera parecen justos ante la gente, pero por dentro están llenos de hipocresía e injusticia. Mateo 23, 28. El problema no era su ropa o su higiene externa, sino que usaban esa apariencia como disfraz para ocultar un corazón que no había sido transformado. A lo largo de la historia bíblica vemos mujeres que fueron usadas poderosamente por Dios y que también eran reconocidas por su belleza externa. Esther es un ejemplo poderoso. Ella fue llevada al palacio real y pasó por un proceso de preparación que incluía aceites aromáticos, cuidados estéticos y una presentación ante el rey. No fue su maquillaje lo que salvó a su pueblo, pero tampoco fue un obstáculo para cumplir el propósito de Dios. Fue su corazón valiente, su obediencia y su disposición a ponerse en la brecha por su nación lo que la convirtió en instrumento de salvación. Sin embargo, sería ingenuo ignorar que su apariencia también fue parte del escenario que Dios usó. No porque Dios dependa de la belleza, sino porque Él puede usar todas las cosas para cumplir su voluntad, incluso aquello que algunos rechazarían por apariencia. Del otro lado, también encontramos ejemplos de advertencia. En Isaías 3, 16 a 24, el profeta habla sobre las mujeres de Sión, quienes caminan altivas, con ademanes provocativos, adornadas con joyas y perfumes, pero alejadas de la justicia. Allí no se condena el adorno en sí, sino el orgullo, la arrogancia, la sensualidad que brota desde un corazón desviado. El castigo no viene por los aretes o los brazaletes, sino por el corazón que los usaba como instrumentos de vanidad y soberbia. Este pasaje no es una prohibición general contra el uso de joyas, sino una advertencia contra el corazón altivo que las utiliza para ensalzarse por encima de los demás. Porque no hay adorno más ofensivo que el orgullo, ni maquillaje más peligroso que la arrogancia disfrazada de espiritualidad. La verdadera belleza, la que permanece, nace en el corazón. Proverbios 31:30 nos recuerda que engañosa es la gracia y vana la hermosura, pero la mujer que teme al Señor, esa será alabada. Este versículo no está en contra de la gracia ni de la hermosura, sino de poner nuestra confianza en ellas. La gracia puede ser encantadora y la hermosura puede ser un regalo, pero si ellas se convierten en el fundamento de nuestra identidad, estamos construyendo sobre arena. La mujer que será verdaderamente honrada, no solo por los hombres, sino por el mismo Dios, es aquella que vive con reverencia, obediencia y temor del Señor. Esa mujer puede maquillarse o no, puede usar joyas o no, pero su verdadero resplandor viene del interior. El apóstol Pedro, cuando escribió a las mujeres creyentes, no prohibió los adornos, sino que señaló una belleza más profunda. En 1 Pedro 3, 3 a 4 dice: que la belleza de ustedes no sea la externa, la de peinados ostentosos, joyas de oro y vestidos lujosos, que su belleza sea más bien la incorruptible, la que procede de lo íntimo del corazón, de un espíritu suave y apacible, lo cual es de gran valor delante de Dios. Este pasaje ha sido malinterpretado por muchos, convirtiéndolo en una prohibición legalista. Pero si leemos con atención, Pedro no está diciendo no usen nada de esto, sino no pongan su belleza en esto. Es una invitación a cultivar una belleza que no envejece, que no depende de modas ni de cosméticos. Una belleza espiritual que agrada a Dios más que cualquier adorno físico. Dios creó la belleza Él diseñó los colores, las texturas, las formas. La belleza no es enemiga de la santidad. Lo que contamina no es lo que entra por los ojos, sino lo que sale del corazón. Jesús dijo en Marcos 7, 20 a 23, que lo que realmente contamina al hombre es lo que sale de su interior, porque de dentro del corazón de los hombres salen los malos pensamientos, las inmoralidades sexuales, los robos, los homicidios, los adulterios, la avaricia, la maldad, el engaño, el desenfreno, la envidia, la calumnia, la arrogancia y la necedad. Todos estos males vienen de dentro y contaminan a la persona. Notemos que en esta lista no se menciona el maquillaje, ni las joyas, ni la vestimenta. Lo que contamina no es un color en los labios, sino un corazón que busca sobresalir, provocar o manipular con su apariencia. Por eso, antes de hablar de cosméticos o de perlas, tenemos que hablar de intenciones. Una mujer puede usar maquillaje y seguir siendo humilde, piadosa y pura. Y otra puede no usar nada, pero ser dura, crítica y altiva. Dios no está midiendo el largo de los aretes ni el tono de la base. Está mirando si hay obediencia, si hay humildad, si hay un deseo sincero de reflejar a Cristo en cada aspecto de la vida, incluido el aspecto exterior. Y eso no se logra con imposiciones externas, ¿no?, sino con una transformación interna. Como dice Romanos 12:2, no se conformen a este mundo, sino transfórmense mediante la renovación de su mente. Así podrán comprobar cuál es la voluntad de Dios, buena, agradable y perfecta. Muchas veces el legalismo ha querido sustituir la transformación del corazón con reglas externas, pero el Evangelio no es un código de vestimenta, es un llamado a una vida renovada. No es una lista de lo que puedes o no puedes ponerte, sino una invitación a vestir el carácter de Cristo. En Colosenses 3, 12 a 14 se nos dice: por lo tanto, como escogidos de Dios, santos y amados, revístanse de profunda compasión, bondad, humildad, mansedumbre y paciencia. Y por encima de todo esto, vístanse de amor, que es el vínculo perfecto. Esta es la ropa que verdaderamente nos identifica como hijas del Rey. Una mujer puede usar un vestido sencillo y no tener compasión. Puede ir sin maquillaje y no tener amor. Puede quitarse las joyas y seguir siendo áspera, impaciente, soberbia. Pero una mujer que ha sido transformada por el Espíritu Santo brillará con un resplandor que ninguna paleta de sombras puede producir. Esa luz viene del interior. Es la luz que irradia una mujer que ha pasado tiempo en la presencia de Dios. Es la luz de la paz, de la sabiduría, de la ternura, de la santidad. Es el brillo que no se puede fabricar ni imitar, porque viene del cielo. Por eso, cuando hablamos de maquillaje y joyas, no debemos comenzar preguntando, ¿está bien o está mal?, sino, ¿por qué lo hago? ¿Lo hago para esconder inseguridades, para competir con otras, para impresionar? ¿O lo hago en libertad, sin presión, sin culpa, sin esclavitud? Porque allí está la clave. Dios no quiere que sus hijas vivan atrapadas en la condenación, ni en la comparación, ni en el miedo a fallar por algo externo. Él quiere hijas libres, libres para amarlo, para obedecerlo, para reflejar su gloria, incluso en su manera de presentarse ante el mundo. Y si todavía hay dudas, hay una oración que puede traer claridad. Señor, muéstrame si hay algo en mí que te ofende. Esa oración, dicha con sinceridad, no solo revela si el maquillaje es un ídolo, sino si lo es la aprobación, el juicio o incluso el legalismo. Porque el corazón que agrada a Dios no es el que sigue reglas externas sin pensar, sino el que se deja moldear por Él en cada decisión. Así comienza este camino. No con un cambio de ropa ni con una decisión apresurada de dejar o usar maquillaje, sino con una entrega sincera del corazón a Dios. Cuando una mujer decide buscar primero el reino de Dios y su justicia, todo lo demás, su estilo, su presentación, su actitud, será añadido conforme a la voluntad del Padre. Porque una hija de Dios que camina en la luz no necesita esconderse ni exaltarse, solo necesita reflejar en todo lo que hace la belleza del Evangelio que la salvó. Y si aún quedan dudas, hay una verdad que nunca falla. Dios no está interesado en lo que tú puedas ponerte encima. Él está profundamente interesado en lo que dejas que Él transforme por dentro. Esa es la belleza que realmente cuenta, la que permanece, la que impacta, la que transforma, la que testifica que has estado con Él. Cuando se habla de modestia en el contexto cristiano, muchas veces se reduce su significado a una lista de normas externas que se supone deben cumplirse para ser aceptables delante de Dios. Se establece una relación automática entre modestia y apariencia, como si fuera imposible hablar de ella sin pensar inmediatamente en la ropa que se lleva puesta, en el maquillaje que se utiliza o en las joyas que se exhiben. Sin embargo, el verdadero significado de la modestia, según la Escritura, va mucho más allá de lo que es visible. No es ausencia de belleza, sino presencia de sabiduría. No es apagarse como mujer, sino caminar con discernimiento espiritual, con una actitud que refleja templanza, dominio propio y respeto por el orden divino. En el pensamiento bíblico, la modestia es una virtud que nace del temor de Dios y se manifiesta en todas las áreas de la vida, incluyendo, pero no limitándose a la imagen exterior. No se trata de apagar la luz de una mujer, sino de dirigir esa luz para que no distraiga, sino que revele el carácter de Dios en ella. En 1 Timoteo 2, 9 a 10, el apóstol Pablo escribe: asimismo, que las mujeres se atavíen de ropa decorosa, con pudor y modestia, no con peinados ostentosos, ni oro, ni perlas, ni vestidos costosos, sino con buenas obras, como corresponde a mujeres que profesan piedad. Este pasaje ha sido interpretado muchas veces como una prohibición tajante al adorno. Pero lo que Pablo está haciendo no es establecer una ley ceremonial, sino señalar una prioridad espiritual. Lo que define a una mujer piadosa no es su arreglo exterior, sino las obras que brotan de su corazón transformado. No se está diciendo que la ropa decorosa sea enemiga de la fe, ni que el oro o las perlas sean por sí mismos ofensivos a Dios. Lo que se está condenando es la actitud que busca destacar con extravagancia, que coloca la atención en lo superficial y olvida el llamado a reflejar la piedad interior. La modestia entonces no es un uniforme ni una fórmula estética, sino una manifestación de sabiduría. Es saber cuándo es suficiente. Es entender que lo visible tiene un peso espiritual y que cada elección comunica algo. Pero esa comunicación debe estar guiada por la prudencia y no por la necesidad de aprobación ni por la rebeldía disfrazada de libertad. La mujer que vive en modestia no vive bajo la sombra del miedo ni bajo la presión de agradar a los hombres. Vive bajo la luz del discernimiento, no necesita eliminar su sentido del gusto, su sensibilidad artística o su cuidado por la imagen. Lo que necesita es alinear su expresión externa con su identidad espiritual. En Proverbios 11:22 se afirma: como zarcillo de oro en el hocico de un cerdo es la mujer hermosa que carece de discreción. Esta imagen gráfica y radical no desprecia la belleza ni el adorno, sino que enfatiza el contraste entre la apariencia y el carácter. Cuando hay belleza pero no hay sabiduría, lo que debería ser honra se convierte en necedad. Es la discreción la modestia, la sobriedad, lo que da verdadero valor a lo visible. Y es justamente allí donde se revela la diferencia entre una modestia, que es sabiduría, y una modestia, que es legalismo. La sabiduría instruye, guía, transforma desde el interior hacia el exterior. El legalismo impone, juzga, exige cambios externos sin tocar el corazón. La mujer que se viste con modestia por sabiduría no lo hace para cumplir una regla, sino para reflejar a quien teme. Su pudor no nace del temor a los hombres, sino del deseo profundo de honrar a Dios. Ella entiende que su cuerpo es templo del Espíritu Santo y que por tanto debe ser tratado con dignidad, no escondido por vergüenza ni expuesto para atraer. Su presencia es firme, serena, limpia. Habla con autoridad, camina con propósito y todo lo que hace, incluido cómo se presenta, está gobernado por la obediencia a Dios. La Escritura nunca ordena que la mujer anule su feminidad. No la llama a una apariencia descuidada ni a un rechazo estético. Lo que pide es que la belleza no se convierta en un medio de manipulación, de orgullo, de comparación o de sensualidad descontrolada. En el diseño divino, la belleza puede coexistir con la santidad. La modestia no se opone a la elegancia, ni a la expresión personal, ni al deseo natural de embellecerse. Lo que la modestia hace es colocar límites santos a ese deseo, para que no se convierta en vanidad, en esclavitud ni en tropiezo. Cuando se habla de modestia con sabiduría, se reconoce que cada cultura tiene sus códigos de vestimenta y sus formas de expresión. Lo que es considerado recatado en una cultura puede no serlo en otra. Por eso, la modestia bíblica no se define por cortes de tela, sino por la intención del corazón y la sensibilidad hacia el entorno. La mujer sabia, la que busca reflejar a Cristo, no se aferra a la moda del mundo, pero tampoco se enorgullece de estar fuera de ella. Ella no vive para destacar ni para ocultarse. Vive para glorificar a Dios, incluso con lo que viste, con lo que decora y con lo que elige usar. El apóstol Pablo también escribe en Romanos 14 sobre no poner tropiezo a otros con nuestras decisiones. Aunque este pasaje trata de temas alimenticios, el principio espiritual se extiende a todas las áreas de la vida cristiana. La modestia incluye considerar cómo nuestras decisiones afectan a quienes nos rodean. Esto no significa ceder a los juicios humanos, sino actuar con madurez espiritual. La mujer cristiana, entonces, no debe vivir buscando evitar la crítica, sino viviendo con la conciencia limpia delante de Dios. Es libre, pero esa libertad está guiada por el amor. En 1 Corintios 10, 23, 24 leemos: todo me es lícito, pero no todo conviene. Todo me es lícito, pero no todo edifica. Que nadie busque su propio bien, sino el del otro. Esta es la esencia de la modestia: libertad que considera, belleza que edifica, apariencia que honra. Vestirse con modestia no es vestirse con temor, es vestirse con intención, con claridad, con propósito. No se trata de esconder el cuerpo por vergüenza, sino de presentar el cuerpo con reverencia. Es saber que la belleza puede ser una bendición, pero también una responsabilidad. La mujer que cultiva un espíritu modesto no lo hace para ser aprobada por hombres ni para cumplir normas religiosas, sino porque entiende que todo en su vida está bajo el señorío de Cristo. En 1 Corintios 6, 19 a 20, se nos recuerda: ¿acaso no saben que su cuerpo es templo del Espíritu Santo, quien está en ustedes y al que han recibido de parte de Dios? Ustedes no son sus propios dueños, fueron comprados por un precio. Por tanto, honren a Dios con su cuerpo. Este mandato no está limitado a la sexualidad o la conducta moral, sino que abarca toda expresión corporal, incluida la forma en que nos vestimos, nos adornamos y nos mostramos al mundo. En este contexto, el maquillaje y las joyas no son condenados por su naturaleza, sino evaluados según la motivación y el propósito. Una mujer puede usar maquillaje de forma sobria, como una expresión estética equilibrada, sin caer en el exceso ni en la provocación. Puede llevar una joya sin estar buscando atención, sin idolatrar la imagen. Lo que da valor a esa elección no es el objeto en sí, sino el espíritu con el que se utiliza. Y ese espíritu debe estar enraizado en la sabiduría que viene de lo alto. Como dice Santiago 3:17, la sabiduría que viene de lo alto es primeramente pura, después pacífica, amable, dócil, llena de misericordia y de buenos frutos, imparcial y sincera. Si una elección estética refleja estos frutos, no puede ser rechazada por Dios. Pero si produce orgullo, competencia, provocación o esclavitud, entonces debe ser revisada, corregida o abandonada. La modestia verdadera se refleja también en el silencio interior. No necesita justificar sus decisiones constantemente ni criticarlas de otra. No busca imponer su visión sobre la de los demás, sino vivir con coherencia, con un testimonio silencioso que habla más fuerte que las palabras. Esta mujer ha comprendido que su verdadera influencia no está en la ropa que lleva, sino en la presencia espiritual que emana de su vida. Su serenidad, su dulzura, su firmeza, su fe, todo en ella habla. Y eso no se logra con imposiciones externas, sino con una relación profunda y continua con el Espíritu de Dios. Por eso, cuando una mujer se pregunta si puede usar maquillaje o joyas, la respuesta no puede depender de una norma fija, sino de una evaluación interna. ¿Estoy siendo guiada por sabiduría o por inseguridad? ¿Estoy reflejando dominio propio o deseo de aprobación? ¿Estoy adornando mi cuerpo porque entiendo que es templo de Dios o porque me siento vacía si no lo hago? Estas preguntas no se responden con una regla general, sino con una conciencia moldeada por la verdad. Y esa verdad siempre apunta al equilibrio, nunca al exceso ni a la negación. La modestia guiada por sabiduría no se obsesiona con lo que otros piensen, pero tampoco lo ignora. Vive con libertad, pero una libertad que no desprecia el testimonio. Abraza la belleza, pero una belleza gobernada por el temor del Señor. Y camina con claridad, sabiendo que cada paso, cada elección, cada presentación externa puede glorificar a Dios si nace de un corazón rendido. La mujer que ha entendido este llamado no teme a la belleza, pero tampoco la necesita para definirse. Ella sabe quién es. Su identidad no depende de lo que lleva puesto, sino de lo que lleva dentro. Su rostro puede estar adornado o limpio. Sus orejas pueden portar aros o estar vacías, pero su espíritu está vestido de poder, de amor y de dominio propio. Y esa es la vestidura que más resplandece. Esa es la verdadera modestia. No la ausencia de ornamento, sino la presencia de sabiduría. Una sabiduría que guía, que guarda, que edifica. Una sabiduría que honra a Dios en todo. Cuando una mujer cristiana se pregunta si puede usar joyas o maquillaje sin deshonrar a Dios, muchas veces la respuesta que recibe está envuelta en confusión, en reglas humanas y en enseñanzas fragmentadas que ignoran el contexto bíblico. Pero no es suficiente repetir frases heredadas o sostener prohibiciones sin fundamento. Es necesario volver a la Escritura, observar cuidadosamente lo que realmente dice la palabra de Dios y distinguir entre principios eternos y costumbres pasajeras. Porque cuando Dios nos revela algo en su palabra, no lo hace para someter a sus hijos a reglas vacías, sino para conducirnos a la libertad que nace del entendimiento. Por eso, si deseamos saber qué lugar ocupan las joyas y el maquillaje en la vida de una mujer piadosa, debemos abrir las Escrituras con un corazón dispuesto a ver más allá de lo externo y penetrar en el propósito profundo de cada instrucción divina. Uno de los pasajes más utilizados para justificar la prohibición del maquillaje o los adornos es 1 Pedro 3:3 a 4. Allí el apóstol exhorta que la belleza de ustedes no sea la externa, la de peinados ostentosos, joyas de oro y vestidos lujosos, que su belleza sea más bien la incorruptible, la que procede de lo íntimo del corazón, de un espíritu suave y apacible, lo cual es de gran valor delante de Dios. Esta enseñanza no está proclamando una regla contra el adorno externo, sino exponiendo una verdad espiritual más profunda. La belleza que Dios valora no se encuentra en lo superficial, sino en la disposición interior. El texto no dice que está prohibido usar peinados, oro o vestidos decorosos, sino que la verdadera hermosura no debe depender de esas cosas. El apóstol Pedro no niega que una mujer pueda arreglarse, sino que llama a que su verdadera identidad no se edifique en lo que es perecedero, sino en lo que es eterno. Una lectura contextual del pasaje lo confirma. En los versículos anteriores, Pedro instruye a las esposas creyentes a que ganen a sus esposos no creyentes sin palabras, sino por la conducta pura y reverente. En otras palabras, está enseñando que el testimonio de una mujer debe provenir de su carácter, no de su apariencia. El problema no es el adorno en sí, sino cuando éste se convierte en el fundamento de valor personal. Cuando una mujer se define por con lo que lleva encima y no por lo que vive en su interior, ha extraviado el enfoque del reino. Pedro llama a volver a lo esencial, no a renunciar a la estética, sino a no depender de ella como fuente de validación. La mujer cristiana no necesita eliminar lo externo, sino consagrarlo. Todo lo que lleva puesto, todo lo que muestra al mundo, debe nacer de una identidad sólida en Cristo. Este principio también se encuentra en 1 Timoteo 2:9 a 10, donde el apóstol Pablo dice: asimismo que las mujeres se atavíen de ropa decorosa, con pudor y modestia, no con peinados ostentosos, ni perlas, ni que vestidos costosos, sino con buenas obras, como corresponde a mujeres que profesan piedad. Nuevamente, no es una condena literal a cada uno de estos elementos, sino una instrucción sobre el equilibrio y las prioridades. La clave de interpretación está en la comparación, no sino. Esta forma gramatical común en la escritura no siempre implica una exclusión absoluta del primer elemento, sino una elevación del segundo como más importante. Cuando Jesús dijo en Juan 6:27, trabajad no por la comida que perece, sino por la comida que a vida eterna permanece, no quiso decir que está mal trabajar por sustento físico, sino que lo espiritual debe tener primacía. De igual manera, Pablo señala que las buenas obras y la piedad deben ser lo que identifique a una mujer, no sus adornos. El énfasis del apóstol está en denunciar el exceso, la vanidad, la ostentación, no en prohibir todo tipo de adorno externo. En el mundo grecorromano, donde vivían los primeros cristianos, era común que las mujeres usaran peinados exagerados, adornos de oro en grandes cantidades y vestidos que comunicaban estatus y poder. Estas expresiones reflejaban una cultura centrada en la imagen, donde la identidad se definía por la apariencia. Pablo, entonces, estaba llamando a un cambio radical en esa mentalidad, no a través de un uniforme religioso, sino a través de un nuevo corazón. Estaba formando una iglesia donde las mujeres serían reconocidas no por lo que llevaban puesto, sino por lo que vivían. Este principio sigue vigente. No se trata de negar lo estético, sino de no rendirle culto. La Biblia no enseña legalismo, enseña transformación. Y esa transformación toca todas las áreas de la vida, incluida la apariencia. No es casualidad que el mismo Dios que ordenó la construcción del tabernáculo con detalles hermosos, telas finas, oro, plata y piedras preciosas, sea el mismo que llama a la santidad en todo. En Éxodo 28, Dios da instrucciones específicas sobre las vestiduras sacerdotales. Aarón debía usar un pectoral con 12 piedras preciosas, cada una representando una tribu de Israel. Este pectoral no era vanidad, era santidad expresada con belleza. Era adorno consagrado. Esto muestra que la belleza no está reñida con la santidad cuando es dirigida por el propósito de Dios. Si él mismo usó el oro y las piedras como símbolos sagrados, no hay razón para pensar que su uso esté prohibido en sí mismo. Lo que marca la diferencia es el propósito. Cuando Dios establece normas, no lo hace para crear cargas pesadas, sino para liberar. Jesús reprendió a los fariseos por imponer reglas humanas que oprimían al pueblo sin tocar sus corazones. En Mateo 23:4 dice: atan cargas pesadas y difíciles de llevar y las ponen sobre los hombros de los hombres, pero ellos ni con un dedo quieren moverlas. El legalismo siempre se enfoca en lo visible, mientras que el Espíritu de Dios trabaja desde adentro. El problema con muchas posturas extremas respecto al maquillaje y las joyas no es que busquen pureza, sino que colocan la pureza en lo equivocado. La verdadera santidad no se manifiesta en la eliminación de adornos, sino en la consagración de todo lo que uno es, lleva y hace. En el Antiguo Testamento, el adorno era también parte de la bendición. En Ezequiel 16, Dios habla de Jerusalén como una mujer que él cuidó, vistió y adornó con amor. En el versículo 11 dice: te adorné con joyas, puse brazaletes en tus brazos y un collar en tu cuello. Esta imagen poética no es una crítica, sino una expresión de ternura divina. El adorno aquí simboliza honra, protección, bendición. Luego, en el mismo capítulo, Dios reprende a Jerusalén por prostituirse espiritualmente, usando esos adornos para seducir a dioses falsos. No fue el adorno lo que provocó el juicio, sino el uso corrupto de aquello que fue dado como muestra de amor. Esta diferencia es fundamental. El mismo objeto puede ser expresión de honra o de rebeldía, dependiendo del corazón que lo utiliza. El equilibrio bíblico exige discernimiento, exige una lectura completa, una interpretación que considere la totalidad del mensaje de Dios, no solo versículos aislados. No se puede construir una doctrina sobre prohibiciones usando textos fuera de contexto. Dios no nos llamó a vivir bajo el temor del juicio humano, sino en la libertad del Espíritu. En 2 Corintios 3:17 leemos: donde está el Espíritu del Señor, allí hay libertad. Esa libertad no es licencia para hacer lo que se quiera, sino capacidad para vivir guiados por principios eternos, más allá de costumbres pasajeras. Los creyentes están llamados a vivir por convicciones, no por imposiciones. Y esas convicciones deben estar fundadas en la palabra de Dios, no en tradiciones humanas. Jesús reprendió duramente a quienes enseñaban como doctrina los mandamientos de hombres. En Marcos 7:7-8 dice: en vano me honran, enseñando como doctrinas mandamientos de hombres, porque dejando el mandamiento de Dios, se aferran a la tradición de los hombres. Este es el peligro de imponer una norma sobre el maquillaje o las joyas sin considerar el espíritu de la Escritura. Cuando algo se convierte en ley sin respaldo del mensaje completo de Dios, deja de edificar y comienza a esclavizar. La mujer cristiana no está llamada a vivir bajo la culpa. Está llamada a vivir en obediencia informada, en libertad responsable, en belleza gobernada por principios. el uso de maquillaje y joyas no debe definirse por lo que una tradición dicta, sino por la dirección del espíritu en conformidad con la palabra. Si lo que lleva puesto refleja un corazón puro, una mente sobria y un deseo de honrar a Dios, no hay condenación. Pero si nace de la vanidad, del deseo de sobresalir, de la inseguridad o del orgullo, entonces debe ser corregido. No por la norma externa, sino por el llamado interno a la santidad. Dios busca adoradores en espíritu y en verdad. Él no se impresiona por la superficie. No le conmueve la fachada. Le interesa la esencia, pero tampoco desprecia lo externo cuando está sometido a su propósito. El problema no es el maquillaje ni las joyas. El problema es cuando esas cosas ocupan el lugar que solo le corresponde a Dios. Y eso no se soluciona prohibiéndolas, sino examinando el corazón. Porque una mujer puede vivir sin adorno y estar llena de idolatría. Y otra puede usar joyas con modestia y estar rendida a los pies del Señor. Por eso, el enfoque no debe estar en la eliminación, sino en la redención. Todo lo que se consagra a Dios puede ser usado para su gloria. Incluso la forma en que una mujer se presenta. La belleza en sí no es pecado, el maquillaje no es impureza, las joyas no son enemigas del espíritu, el pecado es el orgullo, la ostentación, la manipulación, el deseo de dominar con la imagen. Es allí donde la escritura es clara, pero nunca encontrarás un mandamiento que prohíba en términos absolutos todo tipo de adorno. Lo que sí encontrarás es un llamado constante a la humildad, al equilibrio, a la dependencia del carácter más que de la imagen. Y ese es el llamado que debe guiar a cada mujer que ama al Señor, al comprender lo que realmente enseña la Biblia sobre los adornos. Se rompe el ciclo del miedo y se abraza el poder de la verdad. Porque la verdad no oprime, libera. La verdad no impone cargas, las quita. Y en esa libertad, cada hija de Dios puede mirar al espejo, no con culpa, sino con discernimiento, sabiendo que lo que la define no es el color de sus labios, ni el brillo de sus aretes, sino la luz que brota de su alma transformada. Esa es la belleza que no envejece. Esa es la apariencia que agrada a Dios. Cuando una mujer cristiana se esfuerza por honrar a Dios en todo lo que hace, inevitablemente llega a cuestionarse cómo su imagen personal se relaciona con su testimonio espiritual.

Imagen. La forma en que se presenta puede ser un reflejo de orden, pureza, propósito y honra, o puede convertirse en un canal de distracción, vanidad y confusión espiritual. Por eso el tema de las joyas y el maquillaje no puede tratarse solo desde la perspectiva de lo que es permitido, sino desde la dimensión profunda del testimonio. Porque una vida transformada no solo se manifiesta en lo que se predica, sino también en cómo se vive y se muestra. El testimonio de una mujer de Dios es una carta abierta, una luz que no puede esconderse debajo de un cajón. En Mateo 5, 14 a 16, Jesús dice: "Vosotros sois la luz del mundo. Una ciudad asentada sobre un monte no se puede esconder. Ni se enciende una luz y se pone debajo de un almud, sino sobre el candelero, y alumbra a todos los que están en casa. Así alumbre vuestra luz delante de los hombres, para que vean vuestras buenas obras y glorifiquen a vuestro Padre que está en los cielos". Este llamado no se limita a las acciones morales o a la conducta privada, sino que incluye todo aquello que otros pueden ver en nosotros. Y eso abarca también nuestra presentación externa. No para convertirnos en vitrinas de religiosidad, sino para asegurarnos de que nada en nosotros oscurezca la gloria de Dios. Hay un orden espiritual que se refleja en el exterior. Una mujer que camina en reverencia no transmite el mismo mensaje que una que vive para agradar al mundo. Sus decisiones hablan, su imagen habla. Y aunque nadie puede ver el corazón, la manera en que una mujer decide mostrarse puede confirmar o contradecir lo que dice creer. La coherencia entre lo interior y lo exterior no es una exigencia moralista, sino una consecuencia natural de vivir en la verdad. En Tito 2:10 se nos exhorta a que todo en nuestra vida adorne la doctrina de Dios nuestro Salvador. Esto no se refiere a joyas ni a cosméticos, sino al efecto de nuestras decisiones sobre la percepción del Evangelio. Lo que hacemos, decimos, mostramos y permitimos debe embellecer el mensaje que llevamos, no empañarlo. Por tanto, si algo en nuestra imagen produce confusión, si genera un mensaje ambiguo, si desvía la atención del carácter de Cristo, debe ser examinado con sobriedad. La apariencia externa, usada con discernimiento, puede ser una herramienta poderosa para reflejar orden, honra y sabiduría. La Escritura no llama al descuido, al desaliño, ni a la autoanulación estética. Al contrario, enseña que todo lo que se hace debe hacerse para la gloria de Dios. En 1 Corintios 10:31 se afirma: "Si pues coméis o bebéis o hacéis otra cosa, hacedlo todo para la gloria de Dios". Este principio incluye cada detalle de la vida cotidiana, incluyendo cómo se presenta una persona ante los demás. Por eso, una imagen limpia, cuidada y sobria puede ser una forma de respeto a uno mismo, a los demás y al Dios a quien se representa. Una mujer que entiende que su cuerpo es templo del Espíritu no se relaciona con su imagen desde la esclavitud ni desde la vanidad, sino desde la responsabilidad. Su testimonio no es una máscara, es una extensión de su consagración. No se adorna para competir ni se niega a adornarse por miedo al juicio. Camina en libertad, pero una libertad que honra. Y si decide usar maquillaje o una joya, lo hace desde la conciencia tranquila, sabiendo que esa decisión no compromete su integridad espiritual, ni desdibuja su compromiso con la santidad. Al contrario, puede ser una forma de reflejar con equilibrio la belleza y el orden que también son parte del carácter de Dios, porque la belleza, cuando está sometida a la voluntad del Espíritu, no estorba, embellece el testimonio. La Escritura no separa lo visible de lo espiritual como si fueran dos mundos distintos.

0: Dios nos hizo cuerpo, alma y espíritu, y cada una de esas dimensiones tiene su expresión. No somos seres flotantes que viven solo en lo invisible. Todo lo que somos tiene un reflejo externo. Lo que creemos, lo que amamos, lo que valoramos, se manifiesta. La sabiduría, por ejemplo, tiene una apariencia. En Santiago 3:13 se pregunta, ¿quién es sabio y entendido entre vosotros? Muestre por la buena conducta sus obras en sabia mansedumbre. Esa mansedumbre, ese equilibrio, esa paz que acompaña a la verdadera sabiduría, se perciben también en la forma de hablar, de actuar y de presentarse. El rostro de quien ha sido redimido por Cristo no se esconde ni necesita ser exagerado, simplemente irradia. Y eso también forma parte del testimonio. Un testimonio fuerte no grita, no impresiona, no se impone, brilla. Y ese brillo no es el del maquillaje, ni el del oro, ni el de las modas. Es el brillo de una vida ordenada por la verdad. Cuando una mujer camina en santidad, se le nota. No necesita colocar etiquetas religiosas a su vestimenta, ni renunciar a toda forma de adorno, como si eso garantizara su fidelidad a Dios. El testimonio verdadero no se construye por apariencia, pero tampoco ignora su poder. Lo que otros ven en nosotros puede abrir o cerrar puertas, puede generar respeto o sospecha, puede llevar a Cristo o alejar del Evangelio. Por eso, la mujer piadosa no se viste como quiere, ni se presenta como dicta. La cucará, cucú, tu postura. Su patrón no es la moda ni el legalismo, es la palabra de Dios guiada por el Espíritu Santo. La Escritura no nos deja sin guía. En Romanos 12:1-12 nos suplica, presentad vuestros cuerpos en sacrificio vivo, santo, agradable a Dios, que es vuestro culto racional. No os conforméis a este siglo, sino transformaos por medio de la renovación de vuestro entendimiento. Este llamado incluye todo lo que hacemos con nuestro cuerpo, y la presentación personal no es una excepción. No se trata de conformarse a la cultura ni de adoptar una estética ascética. Se trata de permitir que la renovación interior produzca una transformación exterior congruente, sobria y poderosa. Una mujer transformada se ve diferente, no porque haya cambiado solo su ropa o su rostro, sino porque todo en ella refleja otra fuente de inspiración. Ya no se mueve por lo que dicta la sociedad, sino por lo que agrada a Dios. El mundo define la belleza con estándares vacíos, cambiantes, que desgastan a quien intenta seguirlo. Pero la mujer que ha sido renovada en Cristo no necesita seguirlos ni destruirlos. Solo necesita caminar con propósito, con equilibrio, con un corazón lleno de verdad. Su belleza no está en juego. Está bajo gobierno. El gobierno del Espíritu no elimina el maquillaje ni el adorno, si estos no se convierten en ídolos. Los transforma en expresión ordenada de una vida consagrada. Una joya no tiene poder sobre una mujer que sabe quién es. Un rostro arreglado no compromete el testimonio de quien ha sido limpiada por la sangre del Cordero. Lo que compromete el testimonio es la incoherencia, la vanidad disfrazada de espiritualidad o la rigidez que hace de lo externo una medida de santidad. Ninguno de esos extremos refleja el carácter de Cristo, ¿no? Una apariencia puede abrir el corazón de quienes están lejos de Dios o puede cerrarlo. Y eso no depende solo de lo que se usa, sino de cómo se vive. Una mujer que se presenta con dignidad, con sobriedad, con gracia, puede comunicar sin palabras que hay un Dios que transforma, que embellece, que ordena. El testimonio silencioso es muchas veces más elocuente que los discursos. Y ese testimonio se forma también en el espejo, cuando se elige cada día vestir adornar y arreglar el cuerpo como un templo, no como un escaparate. Cuando se entiende que el cuerpo no es para llamar la atención del mundo, sino para glorificar al Dios que lo creó. No se trata de esconder la belleza, sino de consagrarla. De entender que lo estético puede estar al servicio del Evangelio si está guiado por el Espíritu. De reconocer que lo visible también habla. Por eso, cada elección, cada detalle, cada accesorio, cada trazo en el rostro debe estar sometido al mismo Señor que reina sobre el corazón. No hay duplicidad en una vida consagrada. Todo pertenece a Cristo. Y cuando eso se entiende, el maquillaje deja de ser una controversia. Las joyas dejan de ser una amenaza. Se convierten en detalles que, usados con equilibrio, no afectan el testimonio, sino que lo acompañan. La mujer cristiana no necesita adoptar una postura rígida ni permisiva. Solo necesita caminar en luz. Donde hay luz, todo se ve con claridad. Donde hay luz, no hay confusión. Y si hay confusión, es momento de volver a la palabra, de consultar al Espíritu, de alinear cada decisión con el propósito eterno. El testimonio no se protege con reglas, sino con obediencia. No se fortalece con apariencia vacía, sino con verdad vivida. Y cuando esa verdad llena cada rincón de la vida, también transforma la manera de presentarse ante el mundo. Porque una mujer que ha sido encontrada por la gracia no se pierde en los extremos. Ella vive para agradar a Dios, y eso incluye también lo que decide mostrar con su imagen. No para impresionar, ni para provocar, ni para esconderse, solo para reflejar con todo su ser que hay un reino que ha tomado el control, que hay una gloria mayor que la belleza temporal, que hay un mensaje más poderoso que cualquier moda, y que su vida entera, incluso su presentación externa, es testimonio vivo de que Cristo reina en ella. Cuando el corazón se desliza suavemente hacia la autoexaltación, muchas veces no se nota. Todo comienza con un simple deseo de agradar, de verse bien, de estar presentable. Pero si no hay vigilancia espiritual, ese deseo puede transformarse en una búsqueda constante de validación, en una dependencia oculta de la apariencia para sentirse aceptada o admirada. Y lo que comenzó como algo inocente puede convertirse en una forma sutil de esclavitud. La vanidad no siempre se presenta de manera escandalosa. A veces se disfraza de libertad, de estilo, de autoestima, incluso de identidad. Pero detrás de esa apariencia se esconde un corazón que ha dejado de mirar a Cristo como su fuente y ha comenzado a edificar su valor en lo efímero. La Escritura es clara cuando habla de las intenciones del corazón. En Jeremías 17:9 se nos advierte: engañoso es el corazón más que todas las cosas y perverso. ¿Quién lo conocerá? Por eso no basta con justificar nuestras elecciones estéticas diciendo que no hay pecado en ello o que Dios ve el corazón. Es necesario preguntarse con sinceridad: ¿desde dónde estoy tomando mis decisiones? ¿Estoy buscando agradar a Dios o construir una imagen que me dé seguridad? ¿Estoy usando lo externo para encubrir una inseguridad interior? El problema nunca ha estado en el maquillaje o las joyas en sí, sino en el lugar que ocupan dentro del alma. Hay una diferencia profunda entre cuidar el cuerpo como templo del espíritu y convertirlo en un altar a uno mismo. En Isaías 2:11 se declara: la altivez de los ojos del hombre será abatida, y la soberbia de los hombres será humillada, y Jehová solo será exaltado en aquel día. Esta palabra nos recuerda que Dios no comparte su gloria con nadie. Y cuando un corazón comienza a buscar protagonismo, cuando empieza a vivir para impresionar, ya se ha desviado del diseño original. El maquillaje puede convertirse en una máscara si se usa para ocultar el vacío. Las joyas pueden ser cadenas si se necesitan para sentirse valiosa. La moda puede ser una prisión si dicta el estado de ánimo o la percepción del valor personal. Romanos 12:3 nos exhorta con firmeza. Digo, pues, por la gracia que me es dada a cada cual que está entre vosotros, que no tenga más alto concepto de sí que el que debe tener, sino que piense de sí con cordura. La cordura espiritual es ese equilibrio que nos protege del orgullo disfrazado de expresión. Y sin ella, incluso lo más legítimo puede convertirse en tropiezo. Por eso la mujer cristiana debe examinar su corazón con la luz de la palabra. No para caer en condenación, sino para no permitir que la vanidad gobierne en secreto. Porque cuando el alma se somete al señorío de Cristo, todo lo demás se alinea. El pensamiento, el deseo, la intención y también la imagen. Solo entonces lo visible deja de ser un ídolo y se convierte en instrumento de honra. Cuando una mujer ha sido restaurada por la gracia, no necesita esconder su rostro ni aferrarse a una imagen para sentirse valiosa. Su identidad ya no está construida sobre la aceptación de los demás ni sobre la belleza exterior, sino sobre la verdad eterna de que ha sido redimida por Dios. En Cristo, todo lo que estaba torcido encuentra su forma, todo lo que estaba fragmentado es restaurado. Incluso la manera en que una persona se relaciona con su apariencia. Ya no se trata de impresionar, ni de competir, ni de esconderse. Se trata de reflejar la imagen del Creador con humildad, con dignidad y con propósito. Segunda de Corintios 5:17 declara: de modo que si alguno está en Cristo, nueva criatura es. Las cosas viejas pasaron. He aquí, todas son hechas nuevas. Esta renovación no solo toca el espíritu, también alcanza lo visible y transforma lo externo en una expresión de lo interno. La restauración de la imagen comienza en lo invisible. Dios no reconstruye la vida desde fuera hacia adentro, sino desde lo profundo hacia lo perceptible. Cuando una mujer es tocada por el Espíritu Santo, su manera de vestir, de arreglarse, de caminar, de hablar, empieza a alinearse con la verdad que ahora la habita. No por presión, no por obligación, sino por revelación. Ha entendido que su cuerpo ya no le pertenece, que su belleza no es un arma, ni una moneda, ni una carga. Es un reflejo del diseño divino, sujeto a la voluntad de Dios. Primera de Corintios 6:19-20 lo afirma con claridad. ¿O ignoráis que vuestro cuerpo es templo del Espíritu Santo? Glorificad pues a Dios en vuestro cuerpo y en vuestro espíritu, los cuales son de Dios. Esta comprensión libera. Ya no se vive esclava de lo que otros esperan, ni cautiva de las exigencias culturales. La mujer redimida camina en equilibrio. Si decide usar una joya, lo hace con sobriedad. Si elige maquillarse, lo hace con discernimiento. Cada decisión es guiada por una conciencia que ha sido formada por la palabra y gobernada por el amor. En Colosenses 3:12-14 se revela el verdadero vestido de la mujer de Dios. Vestíos, pues, como escogidos de Dios, de entrañable misericordia, de benignidad, de humildad, de mansedumbre, de paciencia, y sobre todas estas cosas vestíos de amor, que es el vínculo perfecto. Ningún accesorio externo puede igualar esa belleza. Ningún cosmético supera ese resplandor. Ninguna moda reemplaza ese testimonio. La imagen restaurada, según Dios, no niega lo externo, lo redime, no lo reprime, lo somete, no lo elimina, lo ordena. Porque cuando el corazón está rendido a Cristo, todo lo demás toma su lugar correcto. Y lo que antes fue motivo de tropiezo, ahora puede ser instrumento de honra. La mujer que ha sido restaurada por el Espíritu no vive para agradar al mundo, sino para reflejar la gloria de aquel que la llamó. Y aún su imagen, limpia de vanidad y adornada de verdad, se convierte en una proclamación silenciosa del reino. Cuando una mujer se mira al espejo, no solo observa su reflejo, también enfrenta la tensión entre lo que el mundo espera de ella y lo que su espíritu anhela reflejar. Y es en esa línea delgada, entre lo visible y lo eterno, donde se libra una batalla silenciosa, pero trascendental. La pregunta nunca fue si puede usar joyas o maquillaje, sino desde dónde brota ese deseo y hacia dónde está dirigido. Porque el problema no radica en el oro ni en el color sobre el rostro, sino en si el alma ha comprendido su verdadero valor en Cristo. Dios no está interesado en controlar detalles superficiales, está interesado en gobernar corazones rendidos. Y cuando Él gobierna, incluso lo pequeño tiene sentido. El verdadero discernimiento no nace de listas ni de tradiciones impuestas, sino de una relación viva con el Espíritu Santo. Solo Él puede señalar cuando algo que parece inocente está robando el lugar de la comunión. Cuando un hábito estético se ha transformado en un ídolo camuflado. O cuando el deseo de embellecerse ha sido secuestrado por el ego. Por eso, la mujer que desea honrar a Dios en todo necesita cultivar un oído afinado, sensible a la dirección divina, incluso en los asuntos más personales. No para vivir con temor, sino para caminar con reverencia. No para censurarse, sino para rendirse. Porque la entrega total no deja áreas sin tocar. Y eso incluye también la imagen personal. Hay una dimensión profética en la manera en que una mujer de Dios se muestra al mundo. Su imagen no es un accesorio neutral. Puede convertirse en un mensaje, una declaración, una extensión visible del reino que la habita. Por eso, cada elección estética tiene el potencial de ser un acto de adoración o una distracción silenciosa. Cuando una mujer comprende que su cuerpo es territorio sagrado, entiende también que cada detalle visible comunica. No se trata de esconder la belleza, ni de entregarse a ella como dueña, sino de consagrarla. Porque todo lo que se consagra cobra sentido eterno. Todo lo que se pone en el altar deja de ser banal. La palabra nunca establece un modelo estético absoluto para la mujer piadosa. En lugar de eso, ofrece principios vivos que se adaptan a cada generación, a cada cultura, a cada contexto. Pero esos principios siempre apuntan hacia lo mismo: pureza de intención, modestia guiada por sabiduría y libertad sin tropiezo. Por tanto, la respuesta a esta pregunta no puede limitarse a un sí o un no. Requiere profundidad, requiere madurez, requiere conocer el corazón de Dios lo suficiente como para que incluso lo más mínimo sea gobernado por su amor. Y cuando esa conciencia habita el alma, ya no hay miedo de caer ni presión de agradar. Solo hay una certeza, que todo lo que nace desde Cristo lleva su huella. Aún una joya, aún un color, aún una elección personal, porque cuando Él reina, todo comunica verdad. Y esa verdad, cuando se vive sin miedo y sin orgullo, se convierte en belleza que permanece.
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0: Amén. Dios es fiel.
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Habrá alguien que puede adorar a Dios en esta noche, aunque aún no puede ver su milagro. Is there somebody in this house that can worship God in anticipation for what He is about to do? Habrá alguien en esta casa que sabe que su Dios está obrando en el silencio. That you know that your God is operating in the silence. There where nobody can see you. There where nobody believes in you. Allí es donde Dios está obrando. Levanta tus manos en este lugar. Levanta tus manos en fe en este lugar. Porque no andamos por vista. Andamos por fe. ¿Por qué no cantas conmigo en esta hora? Aunque no pueda ver, está sobrando. Aunque no pueda ver, está sobrando. Siempre estás sobrando.

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cerca, ante el trono de la gracia, es perdonado, es levantado, es libre. Aunque muchos te han dado la espalda, hay alguien que te levanta, que te perdona. Su nombre es Cristo Jesús.

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0: Levanta las manos al cielo conmigo.
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2: Vamos, acércate al Señor en esta hora.
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2: 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Una cosa.

0: ¡Aleluya! ¡Vamos a dar ese aplauso al Rey de la Gloria!
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0: aleluya, aleluya. Cuando llegó el día del Pentecostés, estaban todos juntos, unánimes, como estamos en este momento. Y de repente se escuchó en el cielo un viento recio que soplaba en la tierra,
1: el cual llenó toda la casa donde estaban sentados. Gloria a Dios. ¡Yeah!

0: el Espíritu Santo le entregó nuevas lenguas de fuego, conforme a lo que el Espíritu le daba que hablase. ¡Aleluya!
1: ¡Aleluya! Y en este momento, el mismo viento que sopló aquella vez, sopla en este momento acá. Mientras tú le adoras, Él se va a manifestar. Mientras tú le llames, Él se va a manifestar. Mientras tú arrabas, allá va. Si le llamas, Él se manifiesta. Si le buscas, Él se manifiesta. 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

Salmo 55, 17, tarde y mañana, y al mediodía oraré, y clamaré, y Él oirá mi voz. 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

Esa es la respuesta de nuestro corazón a tu corazón. Nos anhelas. Y hoy, Jesús, respondemos a tu amor y a tu anhelo de estar con nosotros, diciéndote también que te anhelamos, que te necesitamos. No podemos hacer absolutamente nada.

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2: Dios los bendiga. Damos infinitamente gracias a Dios por este privilegio. Dios los bendiga a cada uno de ustedes. Dios bendiga a nuestra superintendente. Dios bendiga a nuestros maestros. En esta noche, pues, a nuestro hermano Marito, ¿verdad? Y Dios bendiga a todos los que están conectaditos. Amén, en cualquier parte del mundo. Y le agradecemos a Dios también, porque siempre que nos encontramos con muchos de los que nos escuchan, siempre la sugerencia que nos dan es: no cambien el mensaje, no cambien la palabra, sigan predicando, enseñando lo que están haciendo. Así es que creo que hay una multitud de gente con hambre, con deseo, no de oír cuentos, no de oír mentiras, engaños, sino oír la verdad bendita de la palabra de Dios. Bueno, este tema nos invita a todos, creo, a meditar de una manera muy especial. Todo ser humano que quiera servirle a Dios, tiene que estar preparado para el sacrificio. Y entiéndalo, no es que usted esté tratando de comprar la gracia de Dios. No, es que todo, Dios hace su parte, pero hay una parte que la tienes que hacer tú. Hay cosas a las que tú tienes que renunciar si quieres ser una persona consagrada para Dios. La iglesia está teniendo un gravísimo problema en estos tiempos. Que quieren servir a Dios, quieren hablar de Dios, quieren adorar a Dios sin cambio, sin ningún sacrificio. O sea, quieren hacerlo exactamente como vienen del mundo, pero Dios no acepta cualquier cosa. Ya lo va a ir entendiendo. Usted tiene que renunciar a cosas que usted hacía que no lo va a probar Dios. No le estoy diciendo que te vas a ir al infierno, que ya estás perdido, no. Pero si quieres consagrarte a Dios, vas a tener que dejar muchas cosas que a Dios no le agradan. Pastor, ¿pero qué tiene que me ponga una uña de una pulgadita más para verme bonita? Pero es que cuando le haga así, y el hermanito que está allá dice, canta bonito, pero... A ti te gusta, pero si quieres consagrarte para Dios y ser usado por Dios, renuncia a lo que a ti te gusta. Usted tiene que dejar todo lo que... Aquí olvídese, aquí manda el que llama. Esto de la consagración no es simplemente que yo quiero, no. También conlleva un sacrificio, una renuncia a muchas cosas. Hoy lo vamos a entender aquí. Y a ver si usted está dispuesto. No, es que agarrar este microforito es lindo, hermano. Y eso es lo que está sufriendo la iglesia hoy. Porque hay mucha gente tratando de hacer cosas que deben de hacer los consagrados, pero no califican. No califican, no llenan los requisitos. Y aunque lo hagas bien, aunque prediques bien, aunque enseñes bien, aunque cantes bien, si no llenas los requisitos, no lo aceptan allá arriba. En el cielo no aceptan cualquier cosa. A Dios no se le da cualquier cosa. Dios exige. Dios exige. A todos los que estamos aquí. Nosotros venimos de un mundo lleno de tanta cosa. De vanidad, de pecado, de inmundicia. Pero el problema, usted vea lo que está pasando hoy en día en las iglesias. Vea lo que está pasando en las redes sociales. Ay, sale un tipazo ahí predicando y con un jean lleno de hoyos. Y los hermanos, mire, yo estaba viendo a uno los otros días. No lo estaba viendo, sino que usted sabe, salen ahí. Tipo con una melena hasta por acá. Y no es nazareno. ¡Aleluya!

aquí o renuncias o no puedes ser parte de un consagrado para Dios. ¿Cuántos lo adoran en esta noche? Ah, y el que quiere servir a Dios, el que quiere separarse para Dios, no cuesta, simplemente está en la silla diciendo: Señor, aquí estoy, méteme mano, méteme mano. Yo lo que quiero es que me digas. Y qué lindo es servirle a Dios de esa manera. Amén. Fíjese en el libro de Número, que es donde vamos a empezar en esta gloriosísima hora, en esta clase bíblica, bajo el tema el valor de la consagración. El valor de la consagración. Cuando leemos el libro de Números, esto es algo que Dios le habla a Moisés. Dice en el versículo 1: habló Jehová a Moisés diciendo, escuche, esto no fue un invento de Moisés, le habló Jehová a Moisés. O sea que esto del nazareno, del nazareo, no era una cuestión de invento de Moisés, era una ordenanza de Dios. Ahora, ¿qué conllevaba ser un nazareo? Sacrificio, había que renunciar. ¿Usted sabe lo que sería eso en estos tiempos? Que venga Dios y le diga: varón, tú no te vas a cortar el cabello, porque eso era una identidad, eso te identificaba. Ay, usted mira al hermanito con un recorte tan bonito, y usted con aquella melena llena de piojos. Y usted, ay Dios mío, yo no, como no quisiera un corte, pero Dios te dijo que no. No, hoy no se practica el nazareo, ¿verdad? No, así que no se aflija. Sí, pero es una idea del sacrificio, ¿verdad? De querer andar un buen recorte, de verme bien. Pero porque Dios me había dicho que no me podía cortar el cabello, yo tenía que andar aquel pelo, como el caso de Sansón, ¿verdad? Todos ustedes han leído Sansón, la historia de Sansón. Entonces, esto es algo que dice la Biblia: habló Jehová a Moisés diciendo, habla a los hijos de Israel y diles: el hombre o la mujer que se apartare haciendo voto de nazareo para dedicarse a Jehová. Mire, así un voto para dedicarse. O sea, yo voy a renunciar a todo esto para dedicarme a Dios. Y eso, hoy usted, si quiere servirle a Dios, tiene que renunciar a muchas cosas. Tiene que renunciar a pagar ahorita el televisor aunque esté ganando su selección. Tiene que apagarlo porque usted no ha orado. ¡Ore! ¡Ay, pastor, pero es que! ¡Que no aguanto la gana, pastor, de ver! ¡Apáguelo! A ver si de verdad usted es consagrado para Dios. Claro, si va perdiendo, lo apaga. Cuando ve, vuelve a prenderlo. Y ahí está en esa pelea. Vamos a ver si usted está dispuesto a renunciar. Es que, hermanito, predicarlo no cuesta. Vivirlo es otra historia. Mire lo que está haciendo el diablo hoy con las redes sociales y los celulares. La mayoría de evangélicos no están orando. La mayoría de evangélicos no ayunan. La mayoría de evangélicos, y lo voy a decir, y con el permiso de ustedes, son analfabetos bíblicos. Porque no leen la Biblia. Pero quieren ser predicadores. ¿Quién te ha dicho a ti que vas a predicar esta palabra si ni tan siquiera la has abierto? ¿Cómo vas a hablar de lo que no conoces? Cómete esta palabra. Lee la Biblia. Deja de estar buscando en Google qué vas a predicar. Búscalo de rodillas. Todo eso requiere un sacrificio, esfuerzo, renuncia. Eso es consagrarse a Dios. Predicadores que vienen a predicar aquí solo 5 minutos han orado.

0: Por eso es que están allí brincando y que alabe, hermano, porque no sienten nada. La mayoría, escuche lo que voy a decir, la mayoría de predicadores hoy no tienen unción. Porque eso no está ahí regalado. Eso es el resultado de una persona estar separada, consagrada, sometida, encerrada con el Dios de la gloria. Si quieres sentir la unción, aleluya, sepárate con Dios. ¿Por qué no se despierta un avivamiento hoy en día? ¿Por qué vemos tanta gente hasta bostezando en los cultos? Porque hace falta todo esto. Amén. Aquí se renuncia para crecer. Y sabe algo, la oración es un hábito que cuando se deja de practicar, ay hermanito, aquí usted sabe, porque es que hay cosas que se sienten. Se siente que la gente no está orando. Se siente.
1: Aleluya.
0: Gloria a Dios. Fíjense lo que se le pedía a un nazareno, decía, se abstendrá de vino y de sidra, no beberá vinagre de vino ni vinagre de sidra, ni beberá ningún licor de uvas, ni tampoco comerá uvas frescas ni secas. ¡Wow! No era fácil, hermanito, mirar un cristiano a la par mía ahí con un plato lleno de uvas fresquitas, de esas verdes que ni semilla tienen, y chupándoselas enfrente suya. Qué dulcita está. Y usted haciéndose así. Padre. No es fácil. No es fácil presentar un ayuno y todos los demás no ayunan. Y con unas tarras de café así de grande. Y que le sale el humo así. Y saca un pedazo de pan así. Una quesadilla de esas grandes. Y se sienta enfrente suya. Y le dice, no quiere un pedacito, hermano. Y usted le dice, estoy en ayuno hoy. Cuando no está ayunando, nadie le ofrece nada. Consagración. ¿Cuántos se van a consagrar aquí? ¿Cuántos vamos a hacerlo? Cuesta. ¿Por qué muchos no están ayunando hoy? Porque están pensando en el café de la mañana. Ay, hermano, es que tienen unas excusas. Unos dicen que es que les da dolor de cabeza. Otros dicen que es que los despierta. Báñese con agua fría, va a ver usted qué sueño, cómo se le va a ir ese sueño. ¿Cuántos adoran a aquel que reina? Entonces, todo esto requiere, la consagración requiere un sacrificio, una renuncia. Y es a lo que la gente no quiere. La gente hoy quiere un evangelio suave, un evangelio acomodado, un evangelio que no ocupe de nada, un evangelio que lo único que te dice es toma el micrófono y echa para adelante. No. Yo creo que ni los que predican deberían de predicar si no están consagrados a Dios. Ni el que canta debería de cantar si no están consagrados a Dios. Ni el que toca un instrumento debería de tocarlo si no está consagrado a Dios. Y eso es algo que vamos a ir corrigiendo en esta iglesia, porque a mí ya me está desagradando eso de que los músicos tocan y se van. Ya le voy a hablar a los sugieres que me les pongan una línea de sillas aquí a ellos. Porque van a tener que oír palabra de Dios también. Por eso es que la mayoría de músicos
2: no son espirituales, porque después de que tocan se van del culto. Que Dios reprenda al diablo. ¿Que acaso solamente esto es para los hermanitos humildes? La palabra es para el que la predica, para todo líder. Nosotros debemos de ser los primeros. Antes de exigirle a los demás, tenemos que exigirnos a nosotros. Estamos entrando en materia de la consagración. Es que esto de la consagración, es que la gente se enamora del título. Ay, el glamour, soy pastor, soy predicador, soy maestro, soy cantante. Eso es lo que le gusta. Aquí no son títulos, aquí hay que buscar la consagración genuina, verdadera, con frutos, con resultados, que se note, que se te vea, porque el que está consagrado se le nota. ¿Cuántos alaban al que vive? No solo se le nota, se le siente, gloria a Dios. El que está consagrado habla y se siente el poder del Espíritu Santo. Canta y se siente cuando está cantando. Toca y se siente cuando está tocando. ¿Por qué? Porque está consagrado. Hay un respaldo del Dios del cielo, que lo que habla, Dios lo respalda, porque está separado. El evangelio está sufriendo hoy. ¿Por qué está sufriendo el evangelio? Por falta de gente consagrada. Hoy tenemos buenos predicadores, buenos oradores, buenos comunicadores, hasta buenos motivadores, pero no consagrados. Tenemos buenos cantantes, pero no consagrados. Y por eso es que nos cuesta la renuncia. Cuesta dejar lo que a Dios no le agrada por dedicarnos a Dios. Porque hay que dejarlo, hermanito. Si quieres crecer en este camino, aprende a renunciar. Pero bien, el verso 5. Vamos a entrar ya en lo que está en la clase. Todo el tiempo del voto de su nazareato, o sea que puede ser por una temporada, ¿verdad? No pasará navaja sobre su cabeza. Y ya va a empezar usted, ¿verdad? Y esos peludos hijos del diablo. En aquel caso era un mandato de Dios, como señal de que esa persona había sido separada. O sea que cualquiera que miraba a uno de esos peludos decía: este es un nazareno. O sea, este es un consagrado. Este está dedicado a Dios. Eso lo identificaba. Amén. A nosotros también nos identifica que vistamos con pudor y modestia. Dice: no, espérate, hermano. Yo no lo he visto allá en calzoneta, allá, hermano, en la calle. Y aunque esté a 110 afuera, él anda ordenadito. ¿Y por qué? ¿No siente calor? Claro que siento calor, pero estoy consagrado, muchacho. Tú puedes vivir como tú quieras, pero no yo. ¿Por qué razón? Porque mañana usted no va a querer venir a oír este pastor aquí. Y usted lo miró allá en la calle en calzoneta. Varón, ¿y a dónde va usted? Allá donde el pastor ese que anda en calzoneta en la calle. ¿Qué? ¿Cómo, varón? Así andaba el pastor. Sí, así andaba. No, hombre, yo no vuelvo. ¿Eh? Pero cuando usted dice: no, el calor era terrible, pero ese hombre andaba ordenado. Lo encontré en el mall y andaba ordenado. Mire, íbamos, porque aquí hay gente que se cuela, hermano. Hermanitas que cuelgan los pantalones en el closet y guardan la faldita para la iglesia y el vestido. ¿Quieres consagrarte para Dios? Ve a limpiar ese closet esta noche. Ya ve que eso es lo que cuesta.
0: ¿Y qué es lo que ocurre? Que los hermanitos cuando vienen para la iglesia vienen ordenados, pero cuando andan allá afuera se los encuentra usted. Ay, Dios. Ese es el sacrificio. ¿Lo hago porque el pastor me lo pida? No. Lo hago porque Dios demanda que yo debo de vestir con pudor y modestia. Y por allí no sobrará alguno que le diga a usted: hermanito, póngase un talquito para que sea un poco más rosadito. Mire, qué pálido se mira. Mire, hermanito, dígale: no. No puedo. ¿Por qué? Porque usted le va a quitar autoridad a lo que predico. Usted me va a señalar. Y yo no quiero ser tropiezo de nadie. ¡No! Usted, seamos sinceros.
1: Aleluya.
0: Así, con honestidad. No, si cuando usted va al mall, las hermanas, los hermanos, no, si ellos buscan ahí un vestidito que le quede bien apretadito y para enseñar sus cuerpos. La carne le dice: te ves linda, le dice en el espejo. Pero el Espíritu Santo le dice: así no. Tu cuerpo es templo y morada del Espíritu Santo. Ya no sois vuestros, sino de Dios. Ya está separado para su gloria. Ya no te pertenece, ya tienes un dueño. Se llama Jesucristo, el Hijo de Dios. Esto es doctrina. Esta es la doctrina que debe estar recibiendo la iglesia. Esto es lo que te enseña valores cristianos. Esto es lo que convierte a gente consagrada para Dios. Esto no es fanatismo religioso. Esto es la verdad eterna. No pasará navaja sobre su cabeza hasta que sean cumplidos los días de su apartamiento a Jehová. Mire. Será santo. Dejará crecer su cabello. La palabra santo o santidad significa separado. Amén. Consagrado. Eso significa esa palabrita. O sea que cuando usted le dicen que usted es un cristiano santo, le están diciendo que usted es un cristiano separado para Dios. Guardado para Dios. Consagrado para Dios. ¿Lo hacemos a la fuerza? No. Yo lo hago porque me agrada. Y quiero agradar a Dios. Nadie me obliga a ser cristiano. Lo soy con honra. Aleluya. Y con deseo de agradar a Dios. O sea que aquí estamos disfrutando en esta bendita hora. Verso 6 dice: todo el tiempo que se aparte para Jehová no se acercará a persona muerta. Mire, todo esto requería un enorme sacrificio de una persona que se convertía en un nazareo. Era un gran sacrificio. Ni aunque fuera un familiar que se muriera, ellos no podían acercarse a un muerto. Esa era una renuncia. No era fácil, hermano. Las cosas de Dios no son fáciles. Si usted quiere verdaderamente servirle a Dios, no, aquí va a tener que pagar el precio. ¿Usted cree que uno no siente gran felicidad de estar orando a las 3, 4 de la mañana? No, hombre, si es el momento más lindo de dormir. Y que usted diga: me tengo que levantar a orar. Y la carne le mete mano y le dice: ¿para dónde vas, siervo? ¿Ah? Y los ojitos que le hacen así, cerrándose. Se siente como que tienen un imán lo de arriba con lo de abajo. Es fuerte. No es fácil. Pero requiere que nosotros nos entreguemos a Dios. Los cristianos de hoy no están haciendo estas cosas y debemos de hacerlo para la gloria y honra de Dios. Si queremos ver un avivamiento, si queremos ver un despertar, si queremos ver Dios glorificarse en medio de nosotros. Si usted quiere ver realmente la gloria de Dios, necesitamos una verdadera consagración. Consagrémonos a Dios. Hay muchas cosas a las que vamos a renunciar. Piense usted por un momento, Señor, ¿qué es lo que tú quieres que yo renuncie para consagrarme a ti? ¿Qué quieres que deje? Hay muchas cosas, hermano. No es simplemente pararse en un púlpito. No, hay muchas cosas a las que tenemos que dejar, que nos gustan. No lo vamos a negar. No nos vamos a meter la mentira de que no, hermano. No. Es que nos agrada, porque la naturaleza humana está muy apegada al pecado, muy apegada. Por eso es que lo mejor que usted puede hacer es morir al pecado, morir a sus deseos. Jesús dijo: si alguno quiere venir en pos de mí, tome su cruz cada día, pero no la ande de adorno ni se la ponga en el cuello, clávese en ella. ¡Muera! ¡Renuncie! ¡Y viva para Dios! El valor de la consagración. Así es que de hoy en adelante, sáquele provecho. Amén. Si tenemos que dejar algo, déjelo. Déjelo, hermanito. Usted gana. Va a ser feliz. Va a ser una persona llena de gozo, de felicidad y de libertad para la gloria de Dios. No hay nada más bendito que es consagrarse para Dios. Que Dios te bendiga. Dios te guarde. Vamos para adelante.
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Hallelujah! Hallelujah! Hallelujah! Oh, su misericordia es para siempre, mi hermano. Su misericordia es para siempre, dice la palabra. Siempre que el pueblo ganó una batalla, y siempre que el pueblo iba a pelear, siempre cantaron. Pero interesantemente, siempre mencionaron la misericordia de Dios. No el gran poder que está en nosotros, sino el pueblo cantaba: bendito sea el Señor, porque su misericordia es para siempre.

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2: 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El Señor quiere cambiar todos nuestros temores y darnos un espíritu.
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3: A mí me preocupa tanto cuando yo escucho a los grandes predicadores de nuestros tiempos. No se preocupe, que Dios lo que ve es el corazón. Y la gente va a la iglesia y nunca han tenido un encuentro con Dios. Conversaba con un hermano en Cristo hace unos pocos días y me dijo estas palabras: escuche, pastor, yo me congregaba en una iglesia muy grande, de miles de miembros. Mi pastor, me dijo, era apóstol. Pero yo estaba vacío. Vacío. Y no solamente vacío, empezó a vivir una vida de pecado terrible, terrible, terrible. Porque yo llegaba al templo, me dijo, pero allí nadie me decía nada. Allí nadie me redarguía. Allí nadie me predicaba. Allí todo era motivación. Todo estaba bien. Dios lo que quiere es bendecirte. Y yo perdido, me dijo, dentro de la iglesia. Oiga bien eso. Y me dijo, me aparté de Dios. Pero un día me encontré con un mensaje que usted predicó y dijo: valora tener a Dios cerca de ti. Me dijo, estaba en el trabajo, dejé de trabajar y empecé a llorar, a llorar, a llorar, a llorar. Porque esa palabra me confrontó, esa palabra me redarguyó, esa palabra me destapó, esa palabra me hizo ver la condición en que yo estaba delante de la presencia de Dios. Escuche bien, iglesia, escuche bien. Escuché el testimonio de un hombre que ahora es pastor por la gracia de Dios. Él es de Guatemala. Y él testifica cosas terribles. Por eso es que a mí me interesa tanto hablar del camino de la santidad. Escuche bien lo que dijo este varón. Igualmente, yo me congregaba en Guatemala, en una de las iglesias más grandes, que tienen miles de miembros, rica, con mucho dinero. Y yo era un inconverso. ¿Y sabe qué? Yo era el pastor del ministerio de alabanza de la iglesia. ¿Cómo? Sí. Yo era el ministro de alabanza. Y cuando terminaba el culto, yo iba a hacer toda mi vida mundana. Fiesta, cine, baile. Vivir como vive el mundo, hacer lo que vive, hace el mundo. Yo recibí un sueldo, dice aquel hombre asustado. Lo sorprendente de todo esto es que a mí me tenían como el líder de ese ministerio musical y yo no era cristiano todavía. Iglesia, iglesia bendita de Jesucristo, derramemos lágrimas en el altar, que las cosas están peligrosamente mal. Aleluya, las cosas no están bien delante de la presencia de Dios. El diablo ha enmudecido a los predicadores de la santidad. El diablo ha callado a los hombres que Dios ha llamado. Iglesia, por favor, necesitamos despertar. Ayúdeme, ayúdeme para que el mundo no entre aquí a la iglesia. Ayúdeme para que aquí no se practique el pecado. Ayúdeme para que aquí se vive en santidad. Ayúdeme. Masakita lama soja maya li amai. Alaba lo que él vive, alaba lo que él vive. Porque después la gente dice, hermano, aleluya, esta persona va a la iglesia donde pastorea el pastor David Gutiérrez y anda haciendo cosas equivocadas. Hermanito, si las anda haciendo, no fui yo el que lo mandé que lo hiciera. Porque yo desde este púlpito predico la santidad por dentro y por fuera. Y le he dicho no al pecado, y le he dicho no al mundo, y le he dicho a la gente que tenemos que volver al camino de la santidad. Yo no sé si usted está de acuerdo conmigo, hermanito, pero yo quiero que en esta iglesia, aleluya, no solo se predique, sino que se practique la vida de santidad. Ay, mi alma te alaba, Jesús. Oh, gloria a Dios. La gente quizás diga, mi hermano, pastor, usted está exagerando. Yo te voy a decir algo. Hay una sola forma en que Satanás te puede atar. Hay una sola forma en que el diablo puede entrar a la iglesia. Es metiendo el pecado en la iglesia y sacando la santidad de la iglesia. Aleluya, cuando las iglesias le abren la puerta al pecado, Satanás empieza a atar las personas. Y las personas aparecen, aparentemente son cristianos, pero por dentro tienen ataduras demoníacas. Gloria a Dios. Y por eso es que tú miras que la gente tiene actitudes que no son de cristianos, un vocabulario que no es de cristiano. Hay gente, mire, que incluso si usted lo busca en las redes sociales, va a averiguar que están diciendo hasta obscenidades, palabras obscenas. Que el Señor reprenda al diablo. Dile al Espíritu Santo en esta noche que te santifique la boca, que te santifique los labios, que te santifique la lengua. Oh, gloria a Dios, hermanito de mi alma, tenemos que volver al camino de la santidad. Y aquí no se trata de amistades, de lazos familiares, nada. Esto es parejo. Aquí la santidad tiene que empezar por el pastor que está en el altar predicándolo. Alaba lo que él vive, gloria a Dios. Esto no es para el pueblo, esto es para mí. Alaba a Dios. Dice la Biblia en el verso 9: no habrá allí león, ni fiera subirá por él. Me encanta cuando leo eso. El león es tipo del diablo. Y Dios lo que le está diciendo al pueblo de Israel, que va a restaurar su gloria en Sion y que les hará un camino, pero que ese camino será llamado camino de santidad. Y que en ese, el que ande por ese camino, no habrá león. Y yo te digo en esta noche, iglesia bendita, Si nosotros nos comprometemos con Dios, no habrá diablo que te pueda tocar tu morada. Alaba lo que Él vive. No habrá diablo que pueda tocar tus hijos. No habrá diablo que pueda tocar tu hogar. No habrá diablo que pueda tocar tu bendición. Samaquita manso ki alaya. Ay, bendito sea su nombre. Gloria a Dios. No habrá diablo que pueda hacerte daño. No, le dijo, habrá león. No habrá allí león. Ni fiera subirá por él. Ni allí se hallarán. Para que caminen los redimidos. Oh, gloria a Dios. Alaba lo que Él vive. Nosotros vamos en este camino, hermano. Pero enfrente de nosotros ve el Hijo de Dios. Enfrente de nosotros ve el Espíritu Santo. Enfrente de nosotros, aleluya, ve el ángel de Jehová. Alaba a los que Él vive, aleluya. El diablo está enfurecido, pero enfrente de nosotros ve el Dios de la gloria, ve el Dios de la palabra. Y es por ahí donde vamos a caminar los redimidos. Y dice la Biblia, hablándole Dios a Israel: y los redimidos de Jehová volverán y vendrán a Sion con alegría, y gozo perpetuo será sobre sus cabezas, y tendrán gozo y alegría, y huirán la tristeza y el gemido. Aleluya. Mira, hermano, hermanito de mi alma, en esta noche les voy a decir algo. Aquí, en este camino, se llora. Hay pruebas. Hay luchas. Pero nadie puede apagar la paz y el gozo que tenemos aquí adentro. Nadie. Ay, Señor, te alabo en esta noche, te alabo, aleluya. Oh, tú puedes venir cargado, tú puedes venir con batalla, tú puedes venir cansado, gloria a Dios. Pero cuando entras al templo, a la casa de Dios, aleluya, tú te sientes livianito, tú sientes que Dios toma tus cargas, que Dios toma tus batallas. En medio de esa enfermedad, ahí está Dios, dándote consuelo, dándote paz.
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Gracias por tu inmenso amor, Jesús. Gracias por todas esas cosas lindas. Solamente tú sabes hacer en nuestras vidas. Gracias.

0: Vamos a levantar un momento nuestras manos al cielo. 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
0: Ríndele a Él todas las áreas de tu vida y déjalo que Él trabaje en ti.

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0: Te amamos esta noche. Con amor eterno, Señor, tú nos has amado. Y nosotros, Señor, confesamos hoy.
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Probablemente esta noche tú te sientes sin salida. Quizá todas las cosas parece que están en contra de ti. Sientes un peso encima de ti. Pero Dios es especialista en imposibles. Él puede dar agua de la roca. Él puede abrir el mar rojo. Él puede dar cualquier cosa que tú necesites. Si solamente puedes creerlo, Él es el mismo Dios. Canta conmigo.

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0: Quiero que le des un aplauso a la presencia de Dios esta noche.
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0: antes de cantar, repite después de mí: Señor Jesús, rindo mi corazón sobre tu altar. Quema en él
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0: que a ti no te agrada.

cosas en tu vida que no le agradan a Él. Todo pecado, toda rebeldía, toda desobediencia, ponla sobre el altar en ese momento. Pon tu corazón sobre el altar y dile a

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1: 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Hay una fuente, Dios, que sale de nuestro espíritu.
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0: rindo todo a ti, Señor. Rindo todo a ti.
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0: Dios. Cuán hermoso es estar en tu presencia, Dios.
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0: Jesús, necesitamos ser como tú. Haz nuestro carácter más como el tuyo.
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0: Y dígaselo al Señor.

0: Gracias, Jesús.
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tiro de gracia. Lo bajaron de la cruz, lo metieron en la tumba. Y le dijo el diablo a la tumba: no me lo vayas a dejar salir.

0: Dios me los bendiga, saluditos.
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2: 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Y cuando vean, visualicen las armas, apenas estén montado allí, ustedes son los hombres de guerra. Ustedes van a decir: diablo, suelta las armas. Diablo, suelta el que tiene cautiverio.

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6: David tocaba una arpita y con esa arpita así huir los demonios. Hoy tenemos grandes orquestones aquí y los demonios salen a danzar con la música. Los demonios danzan dentro de la iglesia. Dios mío, aleluya. Uy, Padre amado. Y usted los ve que se paran aquí y se mofan. Ay, que yo soy fulano de tal, que sutano. Hermano, y la gloria de Dios no se ve para nada. Es mejor que se calle la boca y que Cristo entre dentro de la iglesia. ¿Cuántos alaban y bendicen la gloria de Jehová? Aleluya, lo que hagamos, dice la Biblia, sea de hecho, de palabra, sea para la honra y gloria del Dios que vive. Santo. Hay músicos que usted los ve tocar bien aquí y tocan bien las muchachas también. Sinvergüenzas, hijos del diablo. A la iglesia vienen a cantar y cuando salen de la iglesia están enamorando a la joven. Están enamorando también, mi alma adora la gloria de Jehová, aún a la hermana que está casada. Termínese de arrepentir, hijo del diablo. Gloria sea Jehová. Aleluya, que Dios viene por una iglesia limpia, sin mancha y sin arruga. Todo el que esté de acuerdo conmigo, póngase de pie y alabe la gloria de Jehová. Todo el que esté de acuerdo conmigo, levante la mano y adórelo. Gloria a Dios. Puede sentarse, hermano. Dios mío. Algunos tienen ganas de matarme ya. Porque cuando Jesús hablaba, hermano, a la gente le daba ganas de matarlo. Porque muchos pastores hoy dicen, ay, si al Señor le seguían grandes multitudes. Es cierto, hermano, le seguían, pero la Biblia me registra en el libro de Juan que el Señor les dijo, ustedes me siguen porque les he llenado el estómago de peces y de panes. Hay gente que está dentro de la iglesia porque anda en busca de algo. Hermano, gloria sea Jehová, pero habemos otros que venimos a alabar y bendecir la gloria del Dios que vive. Habemos otros, aleluya, que venimos a darle gloria y alabanza al Dios del cielo. Dios mío. Usted ve que el Señor no le encargó a los 5,000 de sacar demonios. Seleccionó 70 nada más. Y a los 12 que andaban con él. 70 más 12, ¿cuánto es? 82 era la iglesia del Señor. Aleluya. Y hoy la gente quiere mofarse. Ay, que yo tengo una iglesia de 500. Pero de esos 500, ¿cuántos van para el cielo? De esos 500, ¿cuántos son salvos? Dios mío. Wow. Hermano, ya basta de estar viviendo un evangelio apático. Un evangelio que no tiene cambio. Hoy la hermana se corta el pelo y el hermano anda peludo.
7: Santo Dios.
6: Y la Biblia dice que vergonzoso es para la mujer cortarse el cabello y para el hombre dejárselo crecer. Ezequiel 44:20 dice: el sacerdote nada más se recortará el cabello, no se lo dejará crecer, aleluya, ni se rapará. ¿Cuántos alaban la gloria de Jehová? Pero hoy vemos, hermano, que la cosa es al revés. La hermana se corta el pelo y el hermano anda peludo. Si usted puede adorar la gloria de Jehová, adórelo porque él vive. Gloria sea Jehová. Ya no es tiempo de ocuparse de la carne, es tiempo de vivir una vida en el Espíritu de Dios. Entonces hoy usted tiene que verle la cara a la persona a ver si es hombre o es mujer. Aleluya. Hermano, hay gente que dice: yo ya nací de nuevo, y sigue sacándose las cejas todavía. Aleluya. El que es de Dios guarda su imagen original. Aleluya. Gloria a Dios. Mira, hermano, hay mujeres tan brutas que después de que se sacan las cejas, agarran un lápiz y se hacen hasta una cola. Se hacen, hermano, el Señor reprenda al diablo. Somos hechos a imagen y semejanza del Dios del cielo. Aleluya. Y todo el que es de Dios guarda su palabra. Nadie, casi nadie aplaude ni alaba. Dice la Biblia que los que andan en la carne no pueden sujetarse a Dios.
7: Amén.
6: Ni tampoco pueden.
7: Amén. Aleluya.
6: Y hoy no solo las mujeres se sacan las cejas, hermanos. Hay hombres también sacándose las cejas. Y se ven en el espejo y dicen: ay, yo soy metrosexual. ¿Homosexuales qué es? Porque solo los homosexuales son los que se sacan las cejas y se portan como mujeres. Gloria sea Jehová. Pero aquí hay un Dios que cambia al homosexual. Aquí hay un Dios, gloria sea Jehová, que hace hombre al homosexual. ¿Cuántos alaban la gloria de Jehová? Sigo, hermano, sigo. Aunque no quiera, sigo. Dios mío. ¿Y usted cree que estos problemitas son nuevos? No, hermano. Pablo le hablaba a los colosenses y les decía que no trabajaran para las obras de la carne. De ahí leo Filipenses y le dice lo mismo. Dios mío. De ahí me voy a Corintios, hermano, y encuentro un pecado que ni los de afuera lo cometían. Y hay uno que lo comete allá adentro, un fornicario, que le quitó la mujer al propio papá, hermano. Mi alma te adora, Dios. Hermano, y ahora como los pecados sexuales le han hecho tanto daño a la iglesia. Aleluya, hombres que predican y dicen: ay, al adúltero y fornicario lo juzgará Dios. Hermano, oiga, lo juzgará. Bendito sea Jehová. Pero yo encuentro que a la verdadera iglesia de Jesucristo no será juzgada, sino que recibirá galardones en el cielo. ¿Cuántos alaban la gloria del nombre de Jehová en esta hora? Ay, Padre amado, Dios mío. ¿Y cuántos recasados encontramos hoy, hermano? La vieja aguantando hambre en Honduras y el casado con otra aquí. Metido en los bufés chinos. Y comiendo mucho Golden Corral. Mi alma te adora, Jehová. Y la vieja aguantando hambre con el montón de chilpayates allá. Montón de patojos, de aquellos guirros, los hipotes, hermano. Mi alma te adora, Espíritu Santo. Aleluya. Y aquí levanta las manos y dice que de Dios termínese de convertir. Gloria sea Jehová, porque Él viene por una iglesia que está convertida. Qué poquitos aplauden, gloria a Dios. Oye, yo no creía que había gente que predicaba así en Estados Unidos. Aleluya. Pastores que solo por encimita le están dando a la gente. Ay, así te vas a ir para el cielo con esos aretotes que andas colgando ahí en las orejas. Y cuando yo leo a Pedro, Pedro dice que la mujer se quite el atavío exterior. Ah, cuando, Dios mío, qué seriedad. Cuando yo leo, hermano, que Pablo le aconseja, gloria sea al Señor, a Timoteo y le dice, mira que las hermanas no tengan, aleluya, su atavío exterior, sino que su atavío sea el del interno, gloria sea a Dios, aleluya, cuántos alaban la gloria de Jehová en esta hora, hermano, aleluya, el que es de Dios cambia por dentro y cambia por fuera, oh gloria a Jehová, de modo que si alguno está en Cristo, nueva criatura es. Dios mío, yo ando este anillo porque estoy casado y este reloj porque me lo regalaron y casi todo lo que ando encima es regalado y no me da pena decirlo, gloria al Señor, hermano. Pero ¿cuántas iglesias carnales hay hoy en día? Usted ve que ya la gente no quiere hablar en lenguas. Y si hablan son lenguas aprendidas. Yo conozco una iglesia que dice de 6 a 7 todo el que quiera hablar lengua venga a practicarlas. Pero hermano, esto no es de practicar las lenguas. Esto es que el Espíritu de Dios te toma y te bautiza y tú hablas en lenguas. Y tú me dirás, ¿y el Señor habló en lenguas? Sí habló, porque cuando, aleluya, le abrió los oídos, aquel sordo le dijo, Éfata, se ha abierto. ¿Cuántos alaban la gloria de Jehová? A la hija de Jairo le dijo, Talita Kumi. En la cruz dijo, Eloi, Eloi, lama sabactani. Hablaba lenguas el Señor. Dios mío. Y los católicos dicen, ay, nosotros servimos a Mariguita. Si la sirvieran, hermano, fueran como ella, hablaran en lenguas también. Porque María habló lenguas en el aposento alto. Le obedeció a Jesús. No como hijo, sino como Dios. Porque Jesús es Dios. Y hay algunos que dicen que no, que Jesús no es Dios. Jesús es Dios, hermano. Aleluya. Cristo Jesús dijo, arrepiéntase y conviértase todo el que escuche este mensaje. Pero ¿cuántos hermanos dentro del pueblo de Dios todavía guardan odio en el corazón? ¿Cuánta gente celosa hay dentro del pueblo del Señor? Ven que el Señor levanta a uno por allá y ellos están que arden de celo. Ay, yo predico mejor que ese. Yo tengo mejor teología que ese. ¿Qué le importa a Dios la teología que usted tenga? Gloria sea a Jehová. A Dios le interesa que usted se meta con él y se guarde. Gloria sea a Dios. Aleluya. Nicodemo salía, sabía mucha teología, pero no había cambiado todavía. ¡Santo! Hermano, Cristo viene ya. Y su iglesia está perdiendo el tiempo. Estamos peleando los unos con los otros. Ay, el pastor Santiago a mí me cae mal. El otro pastor del otro lado dice también a mí. Y de repente usted lo ve que hay una lucha y unas enemistades porque andan bajo la carne, hermano. Hoy la gente ya no quiere ser confrontada. Hoy la gente, hermano, quiere vivir una vida apática, acomodada. Y cuando usted los confronta, lo primero que dicen, me voy de la iglesia. El que es de Dios soporta la disciplina. El que no es de Dios se va. ¿Cuántos alaban la gloria de Jehová? Aleluya. El que es de Dios se guarda, hermano, en su espíritu. Y no deja que ninguna raíz de amargura le dañe el corazón.
0: Santo Jehová. 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

0: Iglesias, somos transformados hasta reflejar la gloria de Dios. ¿Estamos listos? 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

A ver cuántas hermanas hay aquí, cuántas mujeres hay aquí. A ver, solo mujeres, digan aquí. Grande y fuerte. Es el tiempo.

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0: que tenemos que ser como niños para ver el reino de los cielos. Un niño es inocente, es dependiente, no guarda rencor, sabe reconciliarse rápido. 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Y así debemos vivir, así debemos ser.
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0: No hay nada más alto que tú. ¿Cuántos saben que a pesar de lo que podamos vivir, Él sigue siendo rey?
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2: Porque la gente, después de que Dios la usa, dejan de orar y se quedan en la burbuja de la victoria. Y ahí están, aleluya, aleluya. Qué bendición la de esta noche. No, después de que Dios te use, corre a tu recámara secreta. Corre, corre, aprende de tu maestro. Corre. Mi alma te alaba. No te levantes tarde, levántate de madrugada y ponte en oración. Gloria a Dios. Y mira, yo percibo que algo grande va a pasar, porque yo sé que aquí hay gente que le gusta palabra, le gusta la palabra, le gusta la palabra. Y no soy yo el que te llamo. Aprende del maestro, aprende de él. Él se levantaba muy de mañana y se iba a orar. Oh, gloria a Dios. ¿Sabes por qué? A pelear la otra batalla que venía. Mi alma lo alaba. ¿Cuántos cristianos hoy en día no están viviendo del pasado? Dios me usaba. Cuando yo cantaba, la gloria de Dios se movía. Cuando yo predicaba, la gloria de Dios se sentía. Cuando yo oraba por los enfermos se sanaban. ¿Y eso de qué sirve? ¿Quién eres hoy? ¿Quién eres esta noche? Ay, santo. ¿Qué sientes? Aleluya. Mi alma te alaba. ¿Qué sientes en esta noche? ¿Qué estás sintiendo en esta noche? ¿Será que los demonios te conocen a ti? Los demonios saben quién ora y quién no ora. ¿Usted cree que el diablo es bruto? ¿Usted cree que el diablo se va a meter a una iglesia donde sabe que el poder de Dios se mueve? ¿Usted cree que el diablo se va a meter donde hay un pueblo que tiene autoridad de Dios para echarlo fuera? Hoy vengo a decirte en esta noche, sácalo de tu casa, sácalo de tu habitación, sácalo de tu sala, sácalo de tu celular, sácalo en el nombre de Jesús de Nazaret, sácalo de tu computadora. Oh, gloria a Dios, hay gente que está atado por la pornografía. Sácalo, sácalo, sácalo. Hay gente que es esclava de las redes sociales. Hay gente que es esclava del celular. Hay gente que consume el tiempo en Facebook, en Twitter. Oh, gloria a Dios, en las redes sociales. Y no le queda tiempo para orar. Cuando viene a caer en cuenta, ya se le fue la hora. Se le fueron 2 horas. Se le fueron 3 horas. ¿Sabes qué? El diablo te está atando y no te das cuenta. Gloria a Dios. Pero en esta noche yo vengo a hacerte un llamado. Ponte a orar para que Dios te revele por dónde viene el diablo, porque ha llegado la hora que hay que sacarlo de aquí. Volvamos al modelo bíblico. Olvídate de esos libros de estrategia espiritual, de guerra espiritual. No, vuélvete al modelo bíblico. Bíblico. No tú allá y tú allá. No, unánimes. juntos. Mi alma te alaba, Padre. Oiga bien lo que le voy a decir. Aquí hay más de 120 en este culto esta noche. Sukamaya. Rokamaya, Sokamaya. No sé lo que va a pasar aquí si este pueblo se despierta, hermanos. Amasakatayakurramay. Yo no sé lo que va a pasar si este pueblo se despierta y nos volvemos al modelo bíblico. Al modelo bíblico, al modelo de Dios. Al modelo de Dios, al modelo de la iglesia primitiva. Pregunto en esta noche, ¿por qué se nos está metiendo el mundo a la iglesia? ¿Por qué está saliendo la santidad de la iglesia? ¿Por qué el temor a Dios ha desaparecido de la iglesia? ¿No será que hace falta oración? Sakamaya lia samay. ¿Sabes por qué? Porque los que están enseñando la palabra en el púlpito no oran ni 5 minutos. Están llenos de conocimiento, pero están vacíos de Dios. Y la palabra dice que de la abundancia del corazón es que habla la boca. Y un hombre que no ore no te va a hablar de oración. Un hombre que no ayune no te va a hablar de ayuno. Un hombre que no le guste la santidad no te va a hablar de santidad. Sama, calla, soba. Alaba lo que él vive. Santo. Yo puedo percibir en mi espíritu, hermano, aquellos 120, incluyendo a María y los hermanos de Jesús. Allí estaban todos unánimes, juntos. Gloria a Dios, clamando. Obedeciendo lo que Cristo les había dicho: quedaos en Jerusalén hasta que seáis investidos del poder de lo alto. No corras sin unción, no corras, no te muevas si Dios no va contigo. No te muevas, aleluya. Aguántate, que si te vas sin unción te va a devorar el diablo. Si caminas sin orar, te va a destruir el diablo. Hay gente que el diablo la ha destruido porque dejó de orar. Por eso es que tenemos jóvenes, caballeros, damas, en medio del culto abostezando, en un culto de gloria, en un culto de unción, en un culto de poder, abostezan. ¿Sabes por qué? Porque estás atado. Ay, santo, te alabo. Vaya conmigo a Hechos capítulo 4. Hechos capítulo 4. Porque aquí hay algo que yo quiero que ustedes y yo aprendamos. Hechos capítulo 4. ¿Todos lo tienen? Santo, mi alma te alaba. Pedro y Juan son llevados ante el concilio. Pero oiga bien esto, iglesia amada. Escucha esto, pero bien. Cuando una iglesia está orando, ni las amenazas te paran. Una iglesia orando, ni las amenazas te detienen. Santo, el que deja de orar entra en miedo, temor, y dice: no sé qué va a pasar conmigo, no tengo documentos, no sé, parece que vienen problemas grandes para esta nación, parece que viene escasez, me van a botar del trabajo, y un montón de cosas que le pasan por la mente. Pero el que está orando piensa diferente. Ese no se deja meter el engaño del diablo, a ese no le mete miedo nadie, ese está firme. Oiga bien, dice la Biblia, verso 16. Verso 15. Entonces les ordenaron que saliesen del concilio y conferenciaban entre sí. Oiga lo que hacían los del concilio, diciendo: ¿qué haremos con estos hombres? Porque de cierto señal manifiesta ha sido hecha por ellos, notoria a todos los que moran en Jerusalén, y no lo podemos negar. Sin embargo, para que no se divulgue más entre el pueblo, amenacémosle para que no hablen de aquí en adelante a hombre alguno en este nombre. Amenázales, amenacémosles. Les intimaron que en ninguna manera hablasen ni enseñasen en el nombre de Jesús. Yo me imagino a Pedrito que le hizo. Mas Pedro y Juan respondieron diciendo: juzgad si es justo delante de Dios obedecer a vosotros antes que a Dios. Porque no podemos dejar de decirlo.

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0: soy. Él es el Dios de todos los reinos, de todas las naciones. Él es nuestro Dios esta noche. Y le aclamamos con todo nuestro corazón, porque Él es digno. Démosle un aplauso a Él. Aleluya. Oh, sí, Señor.
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1: ¿Alguna vez te has preguntado si una cristiana puede usar joyas y maquillaje sin deshonrar a Dios? Esta duda ha dividido iglesias, creado juicios y generado confusión en miles de mujeres que desean agradar al Señor, pero también anhelan expresarse con belleza. En 1 Pedro 3:3-4 leemos que la belleza de ustedes no sea la externa, sino la del ser interior, la que procede de un espíritu afable y apacible, lo cual es muy valioso delante de Dios. Este versículo no prohíbe el adorno externo, sino que señala la verdadera fuente del valor ante Dios. Hoy profundizaremos en lo que realmente enseña la Biblia sobre el uso de adornos y maquillaje, más allá de normas humanas o tradiciones. Te mostraremos cómo distinguir entre vanidad y expresión personal, y revelaremos los principios espirituales que deben guiar tu elección. ¿Estás lista para entender lo que Dios tiene reservado para ti? Desde los primeros días en que una mujer se mira al espejo, surge una pregunta silenciosa que con el tiempo crece con fuerza en su corazón. ¿Está bien adornarse? ¿Puede una cristiana fiel a Dios usar maquillaje y joyas sin ofender a su Creador? Esta duda no nace solo de la vanidad o del deseo de agradar, sino del anhelo profundo de vivir una vida íntegra sin comprometer la santidad. Es una pregunta que no se queda en la superficie de la piel, sino que toca la esencia de la identidad espiritual. Lo que está en juego no es simplemente una elección estética, sino el deseo de caminar correctamente delante de Dios. Por eso no se puede responder con una regla fría o una lista de prohibiciones. Hay que ir más profundo, porque cuando Dios mira a una mujer, no ve primero sus aretes o su sombra de ojos, Él ve su corazón. En el 1 Samuel 16:7, el Señor le dice a Samuel: no te dejes impresionar por su apariencia ni por su estatura. El Señor no mira lo que mira el hombre. El hombre mira la apariencia, pero el Señor mira el corazón. Este pasaje es más que una instrucción. Es una ventana al carácter de Dios. Él no condena lo externo porque sí, ni aprueba lo interno porque sea invisible. Él examina las motivaciones, el espíritu detrás de cada decisión. Una mujer puede usar maquillaje con modestia, sin idolatría, y otra puede no usar nada, pero estar llena de orgullo por su supuesta pureza. Del mismo modo, una joya puede ser un simple adorno, sin peso espiritual, y un rostro limpio puede ocultar una intención de juzgar a los demás. Todo depende de lo que hay detrás de la imagen. Por eso, antes de hablar del exterior, debemos hablar del corazón. Cuando una mujer decide maquillarse o colocarse un collar, lo importante no es solo el producto que usa, sino la razón por la cual lo hace. Busca agradar a los hombres, busca aprobación social, busca sentirse valiosa porque su rostro maquillado encaja con los estándares del mundo, o lo hace como una expresión artística, con libertad, sin esclavitud, sabiendo que su verdadera identidad no depende de su imagen. Estas preguntas son esenciales, porque Dios no se impresiona con fórmulas religiosas, ni se complace con apariencias vacías. Jesús mismo fue muy claro con los fariseos cuando les dijo: así también ustedes por fuera parecen justos ante la gente, pero por dentro están llenos de hipocresía e injusticia. Mateo 23, 28. El problema no era su ropa o su higiene externa, sino que usaban esa apariencia como disfraz para ocultar un corazón que no había sido transformado. A lo largo de la historia bíblica vemos mujeres que fueron usadas poderosamente por Dios y que también eran reconocidas por su belleza externa. Esther es un ejemplo poderoso. Ella fue llevada al palacio real y pasó por un proceso de preparación que incluía aceites aromáticos, cuidados estéticos y una presentación ante el rey. No fue su maquillaje lo que salvó a su pueblo, pero tampoco fue un obstáculo para cumplir el propósito de Dios. Fue su corazón valiente, su obediencia y su disposición a ponerse en la brecha por su nación, lo que la convirtió en instrumento de salvación. Sin embargo, sería ingenuo ignorar que su apariencia también fue parte del escenario que Dios usó. No porque Dios dependa de la belleza, sino porque Él puede usar todas las cosas para cumplir su voluntad, incluso aquello que algunos rechazarían por apariencia. Del otro lado, también encontramos ejemplos de advertencia. En Isaías 3, 16 a 24, el profeta habla sobre las mujeres de Sión, quienes caminan altivas, con ademanes provocativos, adornadas con joyas y perfumes, pero alejadas de la justicia. Allí no se condena el adorno en sí, sino el orgullo, la arrogancia, la sensualidad que brota desde un corazón desviado. El castigo no viene por los aretes o los brazaletes, sino por el corazón que los usaba como instrumentos de vanidad y soberbia. Este pasaje no es una prohibición general contra el uso de joyas, sino una advertencia contra el corazón altivo que las utiliza para ensalzarse por encima de los demás. Porque no hay adorno más ofensivo que el orgullo, ni maquillaje más peligroso que la arrogancia disfrazada de espiritualidad. La verdadera belleza, la que permanece, nace en el corazón. Proverbios 31:30 nos recuerda que engañosa es la gracia y vana la hermosura, pero la mujer que teme al Señor, esa será alabada. Este versículo no está en contra de la gracia ni de la hermosura, sino de poner nuestra confianza en ellas. La gracia puede ser encantadora y la hermosura puede ser un regalo, pero si ellas se convierten en el fundamento de nuestra identidad, estamos construyendo sobre arena. La mujer que será verdaderamente honrada, no solo por los hombres, sino por el mismo Dios, es aquella que vive con reverencia, obediencia y temor del Señor. Esa mujer puede maquillarse o no, puede usar joyas o no, pero su verdadero resplandor viene del interior. El apóstol Pedro, cuando escribió a las mujeres creyentes, no prohibió los adornos, sino que señaló una belleza más profunda. En 1 Pedro 3, 3 a 4 dice, que la belleza de ustedes no sea la externa, la de peinados ostentosos, joyas de oro y vestidos lujosos, que su belleza sea más bien la incorruptible, la que procede de lo íntimo del corazón, de un espíritu suave y apacible, lo cual es de gran valor delante de Dios. Este pasaje ha sido malinterpretado por muchos, convirtiéndolo en una prohibición legalista. Pero si leemos con atención, Pedro no está diciendo no usen nada de esto, sino no pongan su belleza en esto. Es una invitación a cultivar una belleza que no envejece, que no depende de modas ni de cosméticos. Una belleza espiritual que agrada a Dios más que cualquier adorno físico. Dios creó la belleza, Él diseñó los colores, las texturas, las formas. La belleza no es enemiga de la santidad. Lo que contamina no es lo que entra por los ojos, sino lo que sale del corazón. Jesús dijo en Marcos 7, 20 a 23, que lo que realmente contamina al hombre es lo que sale de su interior, porque de dentro del corazón de los hombres salen los malos pensamientos, las las inmoralidades sexuales, los robos, los homicidios, los adulterios, la avaricia, la maldad, el engaño, el desenfreno, la envidia, la calumnia, la arrogancia y la necedad. Todos estos males vienen de dentro y contaminan a la persona. Notemos que en esta lista no se menciona el maquillaje, ni las joyas, ni la vestimenta. Lo que contamina no es un color en los labios, sino un corazón que busca sobresalir, provocar o manipular con su apariencia. Por eso, antes de hablar de cosméticos o de perlas, tenemos que hablar de intenciones. Una mujer puede usar maquillaje y seguir siendo humilde, piadosa y pura. Y otra puede no usar nada, pero ser dura, crítica y altiva. Dios no está midiendo el largo de los aretes ni el tono de la base. Está mirando si hay obediencia, si hay humildad, si hay un deseo sincero de reflejar a Cristo en cada aspecto de la vida, incluido el aspecto exterior. Y eso no se logra con imposiciones externas, ¿no?, sino con una transformación interna. Como dice Romanos 12:2, no se conformen a este mundo, sino transfórmense mediante la renovación de su mente. Así podrán comprobar cuál es la voluntad de Dios, buena, agradable y perfecta. Muchas veces el legalismo ha querido sustituir la transformación del corazón con reglas externas. Pero el Evangelio no es un código de vestimenta, es un llamado a una vida renovada. No es una lista de lo que puedes o no puedes ponerte, sino una invitación a vestir el carácter de Cristo. En Colosenses 3, 12 a 14 se nos dice: por lo tanto, como escogidos de Dios, santos y amados, revístanse de profunda compasión, bondad, humildad, mansedumbre y paciencia. Y por encima de todo esto, vístanse de amor, que es el vínculo perfecto. Esta es la ropa que verdaderamente nos identifica como hijas del Rey. Una mujer puede usar un vestido sencillo y no tener compasión. Puede ir sin maquillaje y no tener amor. Puede quitarse las joyas y seguir siendo áspera, impaciente, soberbia. Pero una mujer que ha sido transformada por el Espíritu Santo brillará con un resplandor que ninguna paleta de sombras puede producir. Esa luz viene del interior. Es la luz que irradia una mujer que ha pasado tiempo en la presencia de Dios. Es la luz de la paz, de la sabiduría, de la ternura, de la santidad. Es el brillo que no se puede fabricar ni imitar, porque viene del cielo. Por eso, cuando hablamos de maquillaje y joyas, no debemos comenzar preguntando, ¿está bien o está mal?, sino, ¿por qué lo hago? Lo hago para esconder inseguridades, para competir con otras, para impresionar, o lo hago en libertad, sin presión, sin culpa, sin esclavitud, porque allí está la clave. Dios no quiere que sus hijas vivan atrapadas en la condenación, ni en la comparación, ni en el miedo a fallar por algo externo. Él quiere hijas libres, libres para amarlo, para obedecerlo, para reflejar su gloria, incluso en su manera de presentarse ante el mundo. Y si todavía hay dudas, hay una oración que puede traer claridad. Señor, muéstrame si hay algo en mí que te ofende. Esa oración, dicha con sinceridad, no solo revela si el maquillaje es un ídolo, sino si lo es la aprobación, el juicio o incluso el legalismo. Porque el corazón que agrada a Dios no es el que sigue reglas externas sin pensar, sino el que se deja moldear por Él en cada decisión. Así comienza este camino, no con un cambio de ropa ni con una decisión apresurada de dejar o usar maquillaje, sino con una entrega sincera del corazón a Dios. Cuando una mujer decide buscar primero el reino de Dios y su justicia, todo lo demás, su estilo, su presentación, su actitud, será añadido conforme a la voluntad del Padre. Porque una hija de Dios que camina en la luz no necesita esconderse ni exaltarse. Solo necesita reflejar en todo lo que hace la belleza del Evangelio que la salvó. Y si aún quedan dudas, hay una verdad que nunca falla. Dios no está interesado en lo que tú puedas ponerte encima. Él está profundamente interesado en lo que dejas que Él transforme por dentro. Esa es la belleza que realmente cuenta, la que permanece, la que impacta, la que transforma, la que testifica que has estado con Él. Cuando se habla de modestia en el contexto cristiano, muchas veces se reduce su significado a una lista de normas externas que se supone deben cumplirse para ser aceptables delante de Dios. Se establece una relación automática entre modestia y apariencia, como si fuera imposible

templanza, dominio propio y respeto por el orden divino. En el pensamiento bíblico, la modestia es una virtud que nace del temor de Dios y se manifiesta en todas las áreas de la vida, incluyendo, pero no limitándose a la imagen exterior. No se trata de apagar la luz de una mujer, sino de dirigir esa luz para que no distraiga, sino que revele el carácter de Dios en ella. En 1 Timoteo 2, 9 a 10, el apóstol Pablo escribe: asimismo, que las mujeres se atavíen de ropa decorosa, con pudor y modestia, no con peinados ostentosos, ni oro, ni perlas, ni vestidos costosos, sino con buenas obras, como corresponde a mujeres que profesan piedad. Este pasaje ha sido interpretado muchas veces como una prohibición tajante al adorno. Pero lo que Pablo está haciendo no es establecer una ley ceremonial, sino señalar una prioridad espiritual. Lo que define a una mujer piadosa no es su arreglo exterior, sino las obras que brotan de su corazón transformado. No se está diciendo que la ropa decorosa sea enemiga de la fe, ni que el oro o las perlas sean por sí mismos ofensivos a Dios. Lo que se está condenando es la actitud que busca destacar con extravagancia, que coloca la atención en lo superficial y olvida el llamado a reflejar la piedad interior. La modestia, entonces, no es un uniforme ni una fórmula estética, sino una manifestación de sabiduría. Es saber cuándo es suficiente. Es entender que lo visible tiene un peso espiritual y que cada elección comunica algo. Pero esa comunicación debe estar guiada por la prudencia y no por la necesidad de aprobación ni por la rebeldía disfrazada de libertad. La mujer que vive en modestia no vive bajo la sombra del miedo ni bajo la presión de agradar a los hombres. Vive bajo la luz del discernimiento, no necesita eliminar su sentido del gusto, su sensibilidad artística o su cuidado por la imagen. Lo que necesita es alinear su expresión externa con su identidad espiritual. En Proverbios 11:22 se afirma: como zarcillo de oro en el hocico de un cerdo es la mujer hermosa que carece de discreción. Esta imagen gráfica y radical no desprecia la belleza ni el adorno, sino que enfatiza el contraste entre la apariencia y el carácter. Cuando hay belleza pero no hay sabiduría, lo que debería ser honra se convierte en necedad. Es la discreción, la modestia, la sobriedad, lo que da verdadero valor a lo visible. Y es justamente allí donde se revela la diferencia entre una modestia que es sabiduría y una modestia que es legalismo. La sabiduría instruye, guía, transforma desde el interior hacia el exterior. El legalismo impone, juzga, exige cambios externos sin tocar el corazón. La mujer que se viste con modestia por sabiduría no lo hace para cumplir una regla, sino para reflejar a quien teme. Su pudor no nace del temor a los hombres, sino del deseo profundo de honrar a Dios. Ella entiende que su cuerpo es templo del Espíritu Santo y que por tanto debe ser tratado con dignidad, no escondido por vergüenza ni expuesto para atraer. Su presencia es firme, serena, limpia. Habla con autoridad, camina con propósito y todo lo que hace, incluido cómo se presenta, está gobernado por la obediencia a Dios. La Escritura nunca ordena que la mujer anule su feminidad. No la llama a una apariencia descuidada ni a un rechazo estético. Lo que pide es que la belleza no se convierta en un medio de manipulación, de orgullo, de comparación o de sensualidad descontrolada. En el diseño divino, la belleza puede coexistir con la santidad. La modestia no se opone a la elegancia, ni a la expresión personal, ni al deseo natural de embellecerse. Lo que la modestia hace es colocar límites santos a ese deseo, para que no se convierta en vanidad, en esclavitud ni en tropiezo. Cuando se habla de modestia con sabiduría,
se reconoce que cada cultura tiene sus códigos de vestimenta

y sus formas de expresión. Lo que es considerado recatado en una cultura puede no serlo en otra. Por eso, la modestia bíblica no se define por cortes de tela, sino por la intención del corazón y la sensibilidad hacia el entorno. La mujer sabia, la que busca reflejar a Cristo, no se aferra a la moda del mundo, pero tampoco se enorgullece de estar fuera de ella. Ella no vive para destacar ni para ocultarse. Vive para glorificar a Dios, incluso con lo que viste, con lo que decora y con lo que elige usar. El apóstol Pablo también escribe en Romanos 14 sobre no poner tropiezo a otros con nuestras decisiones. Aunque este pasaje trata de temas alimenticios, el principio espiritual se extiende a todas las áreas de la vida cristiana. La modestia incluye considerar cómo nuestras decisiones afectan a quienes nos rodean. Esto no significa ceder a los juicios humanos, sino actuar con madurez espiritual. La mujer cristiana, entonces, no debe vivir buscando evitar la crítica, sino viviendo con la conciencia limpia delante de Dios. Es libre, pero esa libertad está guiada por el amor. En 1 Corintios 10, 23, 24 leemos: todo me es lícito, pero no todo conviene. Todo me es lícito, pero no todo edifica. Que nadie busque su propio bien, sino el del otro. Esta es la esencia de la modestia: libertad que considera, belleza que edifica, apariencia que honra. Vestirse con modestia no es vestirse con temor, es vestirse con intención, con claridad, con propósito. No se trata de esconder el cuerpo por vergüenza, sino de presentar el cuerpo con reverencia. Es saber que la belleza puede ser una bendición, pero también una responsabilidad. La mujer que cultiva un espíritu modesto no lo hace para ser aprobada por hombres ni para cumplir normas religiosas, sino porque entiende que todo en su vida está bajo el señorío de Cristo. En 1 Corintios 6, 19 a 20, se nos recuerda: ¿acaso no saben que su cuerpo es templo del Espíritu Santo, quien está en ustedes y al que han recibido de parte de Dios? Ustedes no son sus propios dueños, fueron comprados por un precio. Por tanto, honren a Dios con su cuerpo. Este mandato no está limitado a la sexualidad o la conducta moral, sino que abarca toda expresión corporal, incluida la forma en que nos vestimos, nos adornamos y nos mostramos al mundo. En este contexto, el maquillaje y las joyas no son condenados por su naturaleza, sino evaluados según la motivación y el propósito. Una mujer puede usar maquillaje de forma sobria, como una expresión estética equilibrada, sin caer en el exceso ni en la provocación. Puede llevar una joya sin estar buscando atención, sin idolatrar la imagen. Lo que da valor a esa elección no es el objeto en sí, sino el espíritu con el que se utiliza. Y ese espíritu debe estar enraizado en la sabiduría que viene de lo alto. Como dice Santiago 3:17, la sabiduría que viene de lo alto es primeramente pura, después pacífica, amable, dócil, llena de misericordia y de buenos frutos, imparcial y sincera. Si una elección estética refleja estos frutos, no puede ser rechazada por Dios. Pero si produce orgullo, competencia, provocación o esclavitud, entonces debe ser revisada, corregida o abandonada. La modestia verdadera se refleja también en el silencio interior. No necesita justificar sus decisiones constantemente ni criticarlas de otra. No busca imponer su visión sobre la de los demás, sino vivir con coherencia, con un testimonio silencioso que habla más fuerte que las palabras. Esta mujer ha comprendido que su verdadera influencia no está en la ropa que lleva, sino en la presencia espiritual que emana de su vida. Su serenidad, su dulzura, su firmeza, su fe, todo en ella habla. Y eso no se logra con imposiciones externas, sino con una relación profunda y continua con el Espíritu de Dios. Por eso, cuando una mujer se pregunta si puede usar maquillaje o joyas,
La respuesta no puede depender de una norma fija, sino de una evaluación interna. ¿Estoy siendo guiada por sabiduría o por inseguridad? ¿Estoy reflejando dominio propio o deseo de aprobación? ¿Estoy adornando mi cuerpo porque entiendo que es templo de Dios o porque me siento vacía si no lo hago? Estas preguntas no se responden con una regla general, sino con una conciencia moldeada por la verdad. Y esa verdad siempre apunta al equilibrio, nunca al exceso ni a la negación. La modestia guiada por sabiduría no se obsesiona con lo que otros piensen, pero tampoco lo ignora. Vive con libertad, pero una libertad que no desprecia el testimonio. Abraza la belleza, pero una belleza gobernada por el temor del Señor. Y camina con claridad, sabiendo que cada paso, cada elección, cada presentación externa puede glorificar a Dios si nace de un corazón rendido. La mujer que ha entendido este llamado no teme a la belleza, pero tampoco la necesita para definirse. Ella sabe quién es. Su identidad no depende de lo que lleva puesto, sino de lo que lleva dentro. Su rostro puede estar adornado o limpio. Sus orejas pueden portar aros o estar vacías, pero su espíritu está vestido de poder, de amor y de dominio propio. Y esa es la vestidura que más resplandece. Esa es la verdadera modestia. No la ausencia de ornamento, sino la presencia de sabiduría. Una sabiduría que guía, que guarda, que edifica. Una sabiduría que honra a Dios en todo. Cuando una mujer cristiana se pregunta si puede usar joyas o maquillaje sin deshonrar a Dios, muchas veces la respuesta que recibe está envuelta en confusión, en reglas humanas y en enseñanzas fragmentadas que ignoran el contexto bíblico. Pero no es suficiente repetir frases heredadas o sostener prohibiciones sin fundamento. Es necesario volver a la Escritura, observar cuidadosamente lo que realmente dice la palabra de Dios y distinguir entre principios eternos y costumbres pasajeras. Porque cuando Dios nos revela algo en su palabra, no lo hace para someter a sus hijos a reglas vacías, sino para conducirnos a la libertad que nace del entendimiento. Por eso, si deseamos saber qué lugar ocupan las joyas y el maquillaje en la vida de una mujer piadosa, debemos abrir las Escrituras con un corazón dispuesto a ver más allá de lo externo y penetrar en el propósito profundo de cada instrucción divina. Uno de los pasajes más utilizados para justificar la prohibición del maquillaje o los adornos es 1 Pedro 3:3 a 4. Allí el apóstol exhorta que la belleza de ustedes no sea la externa, la de peinados ostentosos, joyas de oro y vestidos lujosos, que su belleza sea más bien la incorruptible, la que procede de lo íntimo del corazón, de un espíritu suave y apacible, lo cual es de gran valor delante de Dios. Esta enseñanza no está proclamando una regla contra el adorno externo, sino exponiendo una verdad espiritual más profunda. La belleza que Dios valora no se encuentra en lo superficial, sino en la disposición interior. El texto no dice que está prohibido usar peinados, oro o vestidos decorosos, sino que la verdadera hermosura no debe depender de esas cosas. El apóstol Pedro no niega que una mujer pueda arreglarse, sino que llama a que su verdadera identidad no se edifique en lo que es perecedero, sino en lo que es eterno. Una lectura contextual del pasaje lo confirma. En los versículos anteriores, Pedro instruye a las esposas creyentes a que ganen a sus esposos no creyentes sin palabras, sino por la conducta pura y reverente. En otras palabras, está enseñando que el testimonio de una mujer debe provenir de su carácter, no de su apariencia. El problema no es el adorno en sí, sino cuando éste se convierte en el fundamento de valor personal. Cuando una mujer se define por con lo que lleva encima y no por lo que vive en su interior,
ha extraviado el enfoque del reino. Pedro llama a volver a lo esencial, no a renunciar a la estética, sino a no depender de ella como fuente de validación. La mujer cristiana no necesita eliminar lo externo, sino consagrarlo. Todo lo que lleva puesto, todo lo que muestra al mundo, debe nacer de una identidad sólida en Cristo. Este principio también se encuentra en 1 Timoteo 2:9 a 10, donde el apóstol Pablo dice: asimismo que las mujeres se atavíen de ropa decorosa, con pudor y modestia, no con peinados ostentosos, ni oro, ni perlas, ni que vestidos costosos, sino con buenas obras, como corresponde a mujeres que profesan piedad. Nuevamente, no es una condena literal a cada uno de estos elementos, sino una instrucción sobre el equilibrio y las prioridades. La clave de interpretación está en la comparación, no sino. Esta forma gramatical común en la escritura no siempre implica una exclusión absoluta del primer elemento, sino una elevación del segundo como más importante. Cuando Jesús dijo en Juan 6:27, trabajad no por la comida que perece, sino por la comida que a vida eterna permanece, no quiso decir que está mal trabajar por sustento físico, sino que lo espiritual debe tener. De igual manera, Pablo señala que las buenas obras y la piedad deben ser lo que identifique a una mujer, no sus adornos. El énfasis del apóstol está en denunciar el exceso, la vanidad, la ostentación, no en prohibir todo tipo de adorno externo. En el mundo grecorromano, donde vivían los primeros cristianos, era común que las mujeres usaran peinados exagerados, adornos de oro en grandes cantidades y vestidos que comunicaban estatus y poder. Estas expresiones reflejaban una cultura centrada en la imagen, donde la identidad se definía por la apariencia. Pablo, entonces, estaba llamando a un cambio radical en esa mentalidad, no a través de un uniforme religioso, sino a través de un nuevo corazón. Estaba formando una iglesia donde las mujeres serían reconocidas no por lo que llevaban puesto, sino por lo que vivían. Este principio sigue vigente. No se trata de negar lo estético, sino de no rendirle culto. La Biblia no enseña legalismo, enseña transformación. Y esa transformación toca todas las áreas de la vida, incluida la apariencia. No es casualidad que el mismo Dios que ordenó la construcción del tabernáculo con detalles hermosos, telas finas, oro, plata y piedras preciosas, sea el mismo que llama a la santidad en todo. En Éxodo 28, Dios da instrucciones específicas sobre las vestiduras sacerdotales. Aarón debía usar un pectoral con 12 piedras preciosas, cada una representando una tribu de Israel. Este pectoral no era vanidad, era santidad expresada con belleza. Era adorno consagrado. Esto muestra que la belleza no está reñida con la santidad cuando es dirigida por el propósito de Dios. Si Él mismo usó el oro y las piedras como símbolos sagrados, no hay razón para pensar que su uso esté prohibido en sí mismo. Lo que marca la diferencia es el propósito. Cuando Dios establece normas, no lo hace para crear cargas pesadas, sino para liberar. Jesús reprendió a los fariseos por imponer reglas humanas que oprimían al pueblo sin tocar sus corazones. En Mateo 23:4 dice: atan cargas pesadas y difíciles de llevar y las ponen sobre los hombros de los hombres, pero ellos ni con un dedo quieren moverlas. El legalismo siempre se enfoca en lo visible, mientras que el Espíritu de Dios trabaja desde adentro. El problema con muchas posturas extremas respecto al maquillaje y las joyas no es que busquen pureza, sino que colocan la pureza en lo equivocado. La verdadera santidad no se manifiesta en la eliminación de adornos, sino en la consagración de todo lo que uno es, lleva y hace. En el Antiguo Testamento, el adorno era también parte de la bendición.

En Ezequiel 16, Dios habla de Jerusalén como una mujer que Él cuidó, vistió y adornó con amor. En el versículo 11 dice, te adorné con joyas, puse brazaletes en tus brazos y un collar en tu cuello. Esta imagen poética no es una crítica, sino una expresión de ternura divina. El adorno aquí simboliza honra, protección, bendición. Luego, en el mismo capítulo, Dios reprende a Jerusalén por prostituirse espiritualmente, usando esos adornos para seducir a dioses falsos. No fue el adorno lo que provocó el juicio, sino el uso corrupto de aquello que fue dado como muestra de amor. Esta diferencia es fundamental. El mismo objeto puede ser expresión de honra o de rebeldía, dependiendo del corazón que lo utiliza. El equilibrio bíblico exige discernimiento, exige una lectura completa, una interpretación que considere la totalidad del mensaje de Dios. No solo versículos aislados, no se puede construir una doctrina sobre prohibiciones usando textos fuera de contexto. Dios no nos llamó a vivir bajo el temor del juicio humano, sino en la libertad del Espíritu. En 2 Corintios 3:17 leemos, donde está el Espíritu del Señor, allí hay libertad. Esa libertad no es licencia para hacer lo que se quiera, sino capacidad para vivir guiados por principios eternos, más allá de costumbres pasajeras. Los creyentes están llamados a vivir por convicciones, no por imposiciones. Y esas convicciones deben estar fundadas en la palabra de Dios, no en tradiciones humanas. Jesús reprendió duramente a quienes enseñaban como doctrina los mandamientos de hombres. En Marcos 7, 7 a 8 dice, en vano me honran, enseñando como doctrinas mandamientos de hombres, porque dejando el mandamiento de Dios, se aferran a la tradición de los hombres. Este es el peligro de imponer una norma sobre el maquillaje o las joyas sin considerar el espíritu de la Escritura. Cuando algo se convierte en ley sin respaldo del mensaje completo de Dios, deja de edificar y comienza a esclavizar. La mujer cristiana no está llamada a vivir bajo la culpa. Está llamada a vivir en obediencia informada, en libertad responsable, en belleza gobernada por principios. El uso de maquillaje y joyas no debe definirse por lo que una tradición dicta, sino por la dirección del Espíritu en conformidad con la palabra. Si lo que lleva puesto refleja un corazón puro, una mente sobria y un deseo de honrar a Dios, no hay condenación. Pero si nace de la vanidad, del deseo de sobresalir, de la inseguridad o del orgullo, entonces debe ser corregido. No por la norma externa, sino por el llamado interno a la santidad. Dios busca adoradores en espíritu y en verdad. Él no se impresiona por la superficie. No le conmueve la fachada. Le interesa la esencia, pero tampoco desprecia lo externo cuando está sometido a su propósito. El problema no es el maquillaje ni las joyas. El problema es cuando esas cosas ocupan el lugar que solo le corresponde a Dios. Y eso no se soluciona prohibiéndolas, sino examinando el corazón. Porque una mujer puede vivir sin adorno y estar llena de idolatría. Y otra puede usar joyas con modestia y estar rendida a los pies del Señor. Por eso, el enfoque no debe estar en la eliminación, sino en la redención. Todo lo que se consagra a Dios puede ser usado para su gloria. Incluso la forma en que una mujer se presenta. La belleza en sí no es pecado, el maquillaje no es impureza, las joyas no son enemigas del espíritu, el pecado es el orgullo, la ostentación, la manipulación, el deseo de dominar con la imagen. Es allí donde la Escritura es clara. Pero nunca encontrarás un mandamiento que prohíba en términos absolutos todo tipo de adorno. Lo que sí encontrarás es un llamado constante a la humildad, al equilibrio, a la dependencia
del carácter más que de la imagen. Y ese es el llamado que debe guiar a cada mujer que ama al Señor. Al comprender lo que realmente enseña la Biblia sobre los adornos, se rompe el ciclo del miedo y se abraza el poder de la verdad. Porque la verdad no oprime, libera. La verdad no impone cargas, las quita. Y en esa libertad, cada hija de Dios puede mirar al espejo, no con culpa, sino con discernimiento, sabiendo que lo que la define no es el color de sus labios, ni el brillo de sus aretes, sino la luz que brota de su alma transformada. Esa es la belleza que no envejece. Esa es la apariencia que agrada a Dios. Cuando una mujer cristiana se esfuerza por honrar a Dios en todo lo que hace, inevitablemente llega a cuestionarse cómo su imagen personal se relaciona con su testimonio espiritual. No es una preocupación superficial ni un dilema menor. Lo que está en juego no es simplemente una elección estética, sino el impacto espiritual de cada decisión que se proyecta ante los ojos del mundo. Una apariencia no es neutra cuando se convierte en lenguaje. Y cada día una mujer habla sin palabras a quienes la rodean. Habla con sus gestos, con su actitud, con su manera de vestir, con el cuidado que dedica a su imagen. La forma en que se presenta puede ser un reflejo de orden, pureza, propósito y honra, o puede convertirse en un canal de distracción, vanidad y confusión espiritual. Por eso el tema de las joyas y el maquillaje no puede tratarse solo desde la perspectiva de lo que es permitido, sino desde la dimensión profunda del testimonio. Porque una vida transformada no solo se manifiesta en lo que se predica, sino también en cómo se vive y se muestra. El testimonio de una mujer de Dios es una carta abierta, una luz que no puede esconderse debajo de un cajón. En Mateo 5, 14 a 16, Jesús dice: "Vosotros sois la luz del mundo. Una ciudad asentada sobre un monte no se puede esconder, ni se enciende una luz y se pone debajo de un almud, sino sobre el candelero y alumbra a todos los que están en casa. Así alumbre vuestra luz delante de los hombres, para que vean vuestras buenas obras y glorifiquen a vuestro Padre que está en los cielos". Este llamado no se limita a las acciones morales o a la conducta privada, sino que incluye todo aquello que otros pueden ver en nosotros. Y eso abarca también nuestra presentación externa. No para convertirnos en vitrinas de religiosidad, sino para asegurarnos de que nada en nosotros oscurezca la gloria de Dios. Hay un orden espiritual que se refleja en el exterior. Una mujer que camina en reverencia no transmite el mismo mensaje que una que vive para agradar al mundo. Sus decisiones hablan, su imagen habla. Y aunque nadie puede ver el corazón, la manera en que una mujer decide mostrarse puede confirmar o contradecir lo que dice creer. La coherencia entre lo interior y lo exterior no es una exigencia moralista, sino una consecuencia natural de vivir en la verdad. En Tito 2:10 se nos exhorta a que todo en nuestra vida adorne la doctrina de Dios nuestro Salvador. Esto no se refiere a joyas ni a cosméticos, sino al efecto de nuestras decisiones sobre la percepción del Evangelio. Lo que hacemos, decimos, mostramos y permitimos debe embellecer el mensaje que llevamos, no empañarlo. Por tanto, si algo en nuestra imagen produce confusión, si genera un mensaje ambiguo, si desvía la atención del carácter de Cristo, debe ser examinado con sobriedad. La apariencia externa, usada con discernimiento, puede ser una herramienta poderosa para reflejar orden, honra y sabiduría. La Escritura no llama al descuido, al desaliño, ni a la autoanulación estética. Al contrario, enseña que todo lo que se hace debe hacerse para la gloria de Dios. En 1 Corintios 10:31 se afirma: "Si pues coméis o bebéis o hacéis otra cosa, hacedlo todo para la gloria de Dios".
Este principio incluye cada detalle de la vida cotidiana, incluyendo cómo se presenta una persona ante los demás. Por eso, una imagen limpia, cuidada y sobria puede ser una forma de respeto a uno mismo, a los demás y al Dios a quien se representa. Una mujer que entiende que su cuerpo es templo del espíritu no se relaciona con su imagen desde la esclavitud ni desde la vanidad, sino desde la responsabilidad. Su testimonio no es una máscara, es una extensión de su consagración. No se adorna para competir ni se niega a adornarse por miedo al juicio. Camina en libertad, pero una libertad que honra. Y si decide usar maquillaje o una joya, lo hace desde la conciencia tranquila, sabiendo que esa decisión no compromete su integridad espiritual, ni desdibuja su compromiso con la santidad. Al contrario, puede ser una forma de reflejar con equilibrio la belleza y el orden que también son parte del carácter de Dios, porque la belleza, cuando está sometida a la voluntad del Espíritu, no estorba, embellece el testimonio. La Escritura no separa lo visible de lo espiritual como si fueran dos mundos distintos. Dios nos hizo cuerpo, alma y espíritu, y cada una de esas dimensiones tiene su expresión. No somos seres flotantes que viven solo en lo invisible. Todo lo que somos tiene un reflejo externo. Lo que creemos, lo que amamos, lo que valoramos, se manifiesta. La sabiduría, por ejemplo, tiene una apariencia. En Santiago 3:13 se pregunta, ¿quién es sabio y entendido entre vosotros? Muestre por la buena conducta sus obras en sabia mansedumbre. Esa mansedumbre, ese equilibrio, esa paz que acompaña a la verdadera sabiduría, se perciben también en la forma de hablar, de actuar y de presentarse. El rostro de quien ha sido redimido por Cristo no se esconde ni necesita ser exagerado, simplemente irradia. Y eso también forma parte del testimonio. Un testimonio fuerte no grita, no impresiona, no se impone, brilla. Y ese brillo no es el del maquillaje, ni el del oro, ni el de las modas. Es el brillo de una vida ordenada por la verdad. Cuando una mujer camina en santidad, se le nota. No necesita colocar etiquetas religiosas a su vestimenta, ni renunciar a toda forma de adorno, como si eso garantizara su fidelidad a Dios. El testimonio verdadero no se construye por apariencia, pero tampoco ignora su poder. Lo que otros ven en nosotros puede abrir o cerrar puertas, puede generar respeto o sospecha, puede llevar a Cristo o alejar del Evangelio. Por eso, la mujer piadosa no se viste como quiere, ni se presenta como dicta. La tu postura. Su patrón no es la moda ni el legalismo, es la palabra de Dios guiada por el Espíritu Santo. La Escritura no nos deja sin guía. En Romanos 12:1-2 nos suplica, presentad vuestros cuerpos en sacrificio vivo, santo, agradable a Dios, que es vuestro culto racional. No os conforméis a este siglo, sino transformaos por medio de la renovación de vuestro entendimiento. Este llamado incluye todo lo que hacemos con nuestro cuerpo, y la presentación personal no es una excepción. No se trata de conformarse a la cultura ni de adoptar una estética ascética. Se trata de permitir que la renovación interior produzca una transformación exterior congruente, sobria y poderosa. Una mujer transformada se ve diferente, no porque haya cambiado solo su ropa o su rostro, sino porque todo en ella refleja otra fuente de inspiración. Ya no se mueve por lo que dicta la sociedad, sino por lo que agrada a Dios. El mundo define la belleza con estándares vacíos, cambiantes, que desgastan a quien intenta seguirlo. Pero la mujer que ha sido renovada en Cristo no necesita seguirlos ni destruirlos.
Solo necesita caminar con propósito, con equilibrio, con un corazón lleno de verdad. Su belleza no está en juego. Está bajo gobierno, el gobierno del espíritu. No elimina el maquillaje ni el adorno, si estos no se convierten en ídolos. Los transforma en expresión consagrada. Una joya no tiene poder sobre una mujer que sabe quién es. Un rostro arreglado no compromete el testimonio de quien ha sido limpiada por la sangre del Cordero. Lo que compromete el testimonio es la incoherencia, la vanidad disfrazada de espiritualidad o la rigidez que hace de lo externo una medida de santidad. Ninguno de esos extremos refleja el carácter de Cristo, ¿no? Una apariencia puede abrir el corazón de quienes están lejos de Dios o puede cerrarlo. Y eso no depende solo de lo que se usa, sino de cómo se vive. Una mujer que se presenta con dignidad, con sobriedad, con gracia, puede comunicar sin palabras que hay un Dios que transforma, que embellece, que ordena. El testimonio silencioso es muchas veces más elocuente que los discursos. Y ese testimonio se forma también en el espejo, cuando se elige cada día vestir, adornar y arreglar el cuerpo como un templo, no como un escaparate. Cuando se entiende que el cuerpo no es para llamar la atención del mundo, sino para glorificar al Dios que lo creó. No se trata de esconder la belleza, sino de consagrarla, de entender que lo estético puede estar al servicio del Evangelio si está guiado por el Espíritu, de reconocer que lo visible también habla. Por eso, cada elección, cada detalle, cada accesorio, cada trazo en el rostro debe estar sometido al mismo Señor que reina sobre el corazón. No hay duplicidad en una vida consagrada. Todo pertenece a Cristo. Y cuando eso se entiende, el maquillaje deja de ser una controversia. Las joyas dejan de ser una amenaza. Se convierten en detalles que, usados con equilibrio, no afectan el testimonio, sino que lo acompañan. La mujer cristiana no necesita adoptar una postura rígida ni permisiva. Solo necesita caminar en luz. Donde hay luz, todo se ve con claridad. Donde hay luz, no hay confusión. Y si hay confusión, es momento de volver a la palabra, de consultar al Espíritu, de alinear cada decisión con el propósito eterno. El testimonio no se protege con reglas, sino con obediencia. No se fortalece con apariencia vacía, sino con verdad vivida. Y cuando esa verdad llena cada rincón de la vida, también transforma la manera de presentarse ante el mundo. Porque una mujer que ha sido encontrada por la gracia no se pierde en los extremos. Ella vive para agradar a Dios, y eso incluye también lo que decide mostrar con su imagen. No para impresionar, ni para provocar, ni para esconderse, solo para reflejar con todo su ser que hay un reino que ha tomado el control, que hay una gloria mayor que la belleza temporal, que hay un mensaje más poderoso que cualquier moda, y que su vida entera, incluso su presentación externa, es testimonio vivo de que Cristo reina en ella. Cuando el corazón se desliza suavemente hacia la autoexaltación, muchas veces no se nota. Todo comienza con un simple deseo de agradar, de verse bien, de estar presentable. Pero si no hay vigilancia espiritual, ese deseo puede transformarse en una búsqueda constante de validación, en una dependencia oculta de la apariencia para sentirse aceptada o admirada. Y lo que comenzó como algo inocente puede convertirse en una forma sutil de esclavitud. La vanidad no siempre se presenta de manera escandalosa. A veces se disfraza de libertad, de estilo, de autoestima, incluso de identidad. Pero detrás de esa apariencia se esconde un corazón que ha dejado de mirar a Cristo como su fuente y ha comenzado a edificar su valor en lo efímero. La Escritura es clara cuando habla de las intenciones del corazón. En Jeremías 17:9 se nos advierte: engañoso es el corazón más que todas las cosas y perverso.
¿Quién lo conocerá? Por eso no basta con...

0: justificar nuestras elecciones estéticas diciendo que no hay pecado en ello o que Dios ve el corazón. Es necesario preguntarse con sinceridad, ¿desde dónde estoy tomando mis decisiones? ¿Estoy buscando agradar a Dios o construir una imagen que me dé seguridad? ¿Estoy usando lo externo para encubrir una inseguridad interior? El problema nunca ha estado en el maquillaje o las joyas en sí, sino en el lugar que ocupan dentro del alma. Hay una diferencia profunda entre cuidar el cuerpo como templo del espíritu y convertirlo en un altar a uno mismo. En Isaías 2:11 se declara: la altivez de los ojos del hombre será abatida y la soberbia de los hombres será humillada, y Jehová solo será exaltado en aquel día. Esta palabra nos recuerda que Dios no comparte su gloria con nadie. Y cuando un corazón comienza a buscar protagonismo, cuando empieza a vivir para impresionar, ya se ha desviado del diseño original. El maquillaje puede convertirse en una máscara si se usa para ocultar el vacío. Las joyas pueden ser cadenas si se necesitan para sentirse valiosa. La moda puede ser una prisión si dicta el estado de ánimo o la percepción del valor personal. Romanos 12:3 nos exhorta con firmeza: digo pues, por la gracia que me es dada a cada cual que está entre vosotros, que no tenga más alto concepto de sí que el que debe tener, sino que piense de sí con cordura. La cordura espiritual es ese equilibrio que nos protege del orgullo disfrazado de expresión. Y sin ella, incluso lo más legítimo puede convertirse en tropiezo. Por eso la mujer cristiana debe examinar su corazón con la luz de la palabra. No para caer en condenación, sino para no permitir que la vanidad gobierne en secreto. Porque cuando el alma se somete al señorío de Cristo, todo lo demás se alinea. El pensamiento, el deseo, la intención y también la imagen. Solo entonces lo visible deja de ser un ídolo y se convierte en instrumento de honra. Cuando una mujer ha sido restaurada por la gracia, no necesita esconder su rostro ni aferrarse a una imagen para sentirse valiosa. Su identidad ya no está construida sobre la aceptación de los demás ni sobre la belleza exterior, sino sobre la verdad eterna de que ha sido redimida por Dios. En Cristo, todo lo que estaba torcido encuentra su forma, todo lo que estaba fragmentado es restaurado. Incluso la manera en que una persona se relaciona con su apariencia. Ya no se trata de impresionar, ni de competir, ni de esconderse. Se trata de reflejar la imagen del Creador con humildad, con dignidad y con propósito. Segunda de Corintios 5:17 declara: de modo que si alguno está en Cristo, nueva criatura es. Las cosas viejas pasaron, he aquí todas son hechas nuevas. Esta renovación no solo toca el espíritu, también alcanza lo visible y transforma lo externo en una expresión de lo interno. La restauración de la imagen comienza en lo invisible. Dios no reconstruye la vida desde fuera hacia adentro, sino desde lo profundo hacia lo perceptible. Cuando una mujer es tocada por el Espíritu Santo, su manera de vestir, de arreglarse, de caminar, de hablar, empieza a alinearse con la verdad que ahora la habita. No por presión, no por obligación, sino por revelación. Ha entendido que su cuerpo ya no le pertenece, que su belleza no es un arma, ni una moneda, ni una carga. Es un reflejo del diseño divino, sujeto a la voluntad de Dios. Primera de Corintios 6:19-20 lo afirma con claridad: ¿o ignoráis que vuestro cuerpo es templo del Espíritu Santo, glorificad pues a Dios en vuestro cuerpo y en vuestro espíritu, los cuales son de Dios? Esta comprensión libera. Ya no se vive esclava de lo que otros esperan, ni cautiva de las exigencias culturales. La mujer redimida camina en equilibrio. Si decide usar una joya, lo hace con sobriedad. Si elige maquillarse, lo hace con discernimiento. Cada decisión es guiada por una conciencia que ha sido formada por la palabra y gobernada por el amor. En Colosenses 3, 12 a 14 se revela el verdadero vestido de la mujer de Dios. Vestíos, pues, como escogidos de Dios, de entrañable misericordia, de benignidad, de humildad, de mansedumbre, de paciencia, y sobre todas estas cosas vestíos de amor, que es el vínculo perfecto. Ningún accesorio externo puede igualar esa belleza. Ningún cosmético supera ese resplandor. Ninguna moda reemplaza ese testimonio. La imagen restaurada, según Dios, no niega lo externo, lo redime, no lo reprime, lo somete, no lo elimina, lo ordena. Porque cuando el corazón está rendido a Cristo, todo lo demás toma su lugar correcto. Y lo que antes fue motivo de tropiezo, ahora puede ser instrumento de honra. La mujer que ha sido restaurada por el Espíritu no vive para agradar al mundo, sino para reflejar la gloria de aquel que la llamó. Y aún su imagen, limpia de vanidad y adornada de verdad, se convierte en una proclamación silenciosa del reino. Cuando una mujer se mira al espejo, no solo observa su reflejo, también enfrenta la tensión entre lo que el mundo espera de ella y lo que su espíritu anhela reflejar. Y es en esa línea delgada, entre lo visible y lo eterno, donde se libra una batalla silenciosa, pero trascendental. La pregunta nunca fue si puede usar joyas o maquillaje, sino desde dónde brota ese deseo y hacia dónde está dirigido. Porque el problema no radica en el oro ni en el color sobre el rostro, sino en si el alma ha comprendido su verdadero valor en Cristo. Dios no está interesado en controlar detalles superficiales, está interesado en gobernar corazones rendidos. Y cuando Él gobierna, incluso lo pequeño tiene sentido. El verdadero discernimiento no nace de listas ni de tradiciones impuestas, sino de una relación viva con el Espíritu Santo. Solo Él puede señalar cuando algo que parece inocente está robando el lugar de la comunión. Cuando un hábito estético se ha transformado en un ídolo camuflado. O cuando el deseo de embellecerse ha sido secuestrado por el ego. Por eso, la mujer que desea honrar a Dios en todo necesita cultivar un oído afinado, sensible a la dirección divina, incluso en los asuntos más personales. No para vivir con temor, sino para caminar con reverencia. No para censurarse, sino para rendirse. Porque la entrega total no deja áreas sin tocar. Y eso incluye también la imagen personal. Hay una dimensión profética en la manera en que una mujer de Dios se muestra al mundo. Su imagen no es un accesorio neutral, puede convertirse en un mensaje, una declaración, una extensión visible del reino que la habita. Por eso, cada elección estética tiene el potencial de ser un acto de adoración o una distracción silenciosa. Cuando una mujer comprende que su cuerpo es territorio sagrado, entiende también que cada detalle visible comunica. No se trata de esconder la belleza, ni de entregarse a ella como dueña, sino de consagrarla. Porque todo lo que se consagra cobra sentido eterno. Todo lo que se pone en el altar deja de ser banal. La palabra nunca establece un modelo estético absoluto para la mujer piadosa. En lugar de eso, ofrece principios vivos que se adaptan a cada generación, a cada cultura, a cada contexto. Pero esos principios siempre apuntan hacia lo mismo. Pureza de intención, modestia guiada por sabiduría y libertad sin tropiezo. Por tanto, la respuesta a esta pregunta no puede limitarse a un sí o un no. Requiere profundidad, requiere madurez, requiere conocer el corazón de Dios lo suficiente como para que incluso lo más mínimo sea gobernado por su amor. Y cuando esa conciencia habita el alma, ya no hay miedo de caer ni presión de agradar. Solo hay una certeza, que todo lo que nace desde Cristo lleva su huella. Aún una joya, aún un color, aún una elección personal, porque cuando Él reina, todo comunica verdad. Y esa verdad, cuando se vive sin miedo y sin orgullo, se convierte en belleza que permanece.
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